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0: 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En Santiago,
1: 12 grados.
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0: la temperatura en FM2. En Santiago.
1: 10 grados.
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1: Un minuto falta para las 10.
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0: la temperatura en FM2. En Santiago,
1: 9 grados.
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1: 11 en punto.
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0: La temperatura en FM2. En Santiago.
1: 9 grados.
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1: 12 con un minuto.
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1: Una en punto.
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0: 1:31.
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0: 2:29.
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1: Un minuto falta para las 3.
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1: 3:27.
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1: Un minuto para las 4.
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1: 5 en punto.
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0: 5:30.
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1: 6:02.
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0: 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En Santiago,
1: 6 grados.
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1: 3 minutos faltan para las 7.
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18: ¡Ay! ¡Se menea!
19: ¡Sí! Hoy amanecimos farmeando Aura. Cuando son las 7 en punto de la mañana, ya estamos levantados. Este es un temita nuevo que me saqué. ¡Menéalo! Tenemos 6 grados a esta hora en Santiago y queremos que partas bailando. ¿Por qué? Porque hay neblina igual, así que ojo, está heladito a esta hora, así que abrígate. En todo caso, esperamos una máxima de 21 grados. Estamos los 3 aquí en el estudio bailando también. ¡Baila conmigo! ¡Sube el volumen! Desde ya que hoy vamos a tener concursos, vamos a poner a prueba a los niños y niñas. Se nos ocurrió un juego tan bueno que quiero que lo disfrutes. Y por eso también te vamos a premiar con tus canciones favoritas. Así que, ¡menéalo! ¡Y el bruchetti! ¡Qué coqueto! Ya, bajemos la revolución un poco. Uy, le pegué hasta el micrófono. Hiperventilé. Partamos con Robin Thicke y Pharrell Williams en tu matinal favorito, en Levantados de FM2.

0: Y si amaneciste con la maña, aquí te la vamos a quitar con las noticias
1: positivas.
0: Y ojo, porque hoy 20 de agosto se celebra el Día Mundial de la Papa Frita. ¡Qué rico! Desde Uber Eats revelaron cuáles son las ciudades chilenas donde más se solicitan papas fritas a través de la plataforma. Y en el primer lugar está mi gente de Valparaíso, que nos escucha en la 104.5, seguido por Concepción, donde les mandamos un saludo, en la 101.1, en Santiago en la 98.5, luego viene La Serena en la 105.3 y en Rancagua en la 101.1. ¡Mira, qué rico! Y ojo que durante el último año se pidieron 5,5 millones de porciones de papas fritas. Oye, si pedimos papitas, son noticias
1: positivas.
0: Y Barbie lo hizo de nuevo, porque a 100 años de su nacimiento, Barbie presentó a una nueva muñeca inspirada en Marilyn Monroe. La muñeca recrea el personaje que hizo Marilyn en Los Hombres Las Prefieren Rubias, con un vestido rosa satín, guantes largos y accesorios inspirados en diamantes. Tiene hasta el icónico lunar en su labio, sobre su labio. ¡Qué lindo! ¡Yo la quiero! 7:10, 6 grados tenemos en Santiago. ¿Y si pasamos el frío con esta canción? Llega Mark Kurtz con Coco, una de las canciones más escuchadas en las oficinas. Sigues en Levantados.

0: 16 minutos tenemos nueva dinámica. Porque ayer los niños y niñas me explicaron qué es farmear ahora, ¿se acuerdan? Bueno, yo quedé clarita, pero ahora yo los quiero poner a prueba a ustedes. Sin ayuda de los papás, no le anden soplando ya. Quiero que todos los papás, toda la gente adulta se ponga como un conjunto. Y nadie le va a soplar a los niños y niñas porque quiero que me digan qué significa 13-13. Niñas y niños, toma. Se burlaban de mí que no sabía farmear aura. Quiero que me expliquen en un audio qué es 13-13 sin ayuda de los papás. Manda tu audio explicándome al más 569-9680-9211. ¿Qué es 13-13 sin hacer trampa? Porque la mejor explicación se lleva dos entradas al Winsor. Yo voy a cachar el tiro, se hacen trampa ya.
1: Puedes mandarnos tus audios o escribir al más 569-9680-9211.
0: Si yo llego a sospechar que a alguien le soplaron, que los papás le soplaron, chao pescado, no van a ganar. Así que quiero la mejor explicación, la mejor creatividad.
2: 13-13 como son como, creo que son como sonrisas, ¿no?
0: Sonrisas, dice.
3: Hola, Tania. Según yo, 13-13 es como hacer parejas.
0: Hacer parejas. ¡Ya! Tierno igual. ¿Qué será 13-13, niños y niñas?
4: 13-13 era un emoji de Messenger que subía las dos cejas al mismo tiempo.
0: ¡Oh!
4: ¡Soy la Poli!
0: ¡Oh! ¡Sospechoso! ¿Y cómo sabes, Poli? ¿Tuviste Messenger acaso?
5: Hola, Tania, aquí la Maya de nuevo, la que hizo la tremenda explicación del farming.
0: Ay, me acuerdo de ti, dale.
5: Voy a explicar lo que es el 13-13.
0: Ay, obvio que sabes.
5: El 13-13 es una forma textual para decir guiño, guiño, de alguna forma coqueta o pícara. Eso es lo que yo sé que significa
0: 13-13. Me encanta la Maya, está en Matea. Sí, por ahí va la cosa. Pero es que no quiero decirte si sí o si no, para que los niños sigan participando.
4: 13-13 es un emoji de...
0: Es un emoji
4: guiño.
0: De guiño.
4: Eso significa 13-13.
0: Ya.
4: 13-13 significa aura.
0: 13-13 significa aura.
6: Hola, Tania, soy Francisca.
0: A ver.
6: 13-13?
0: Sí.
6: Bueno, para mí es como hacer sojito así, no sé, entre los compañeros.
0: ¿Y por qué tú andas haciendo eso?
6: Hace ser lindo.
0: ¿Cómo entre los compañeros tú andas haciéndote ahí la linda, el lindo? Ya vamos a decir quién gana. 13-13. Esto fue Los Niños Explican. Llega Bruno Mars, que me gusta harto. 13-13. Risky Roll en Levantados.

0: Tini, Tini, Tini. María Becerra nos cantaba Miénteme cuando son las 7 con 25 minutos. Quisiera desearle un feliz aniversario matrimonio 22 a mi amada esposa Marcelita Pardo. Nos escriben, una gran mujer, compañera y madre. De parte de tu esposo Mauro, que te ama y te amará hasta la eternidad. ¡Qué tierno! Me encanta. Saludos desde Coquimbo nos mandan, así que un abrazo para toda la gente del norte. 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Ya, DJ Bruchetti, no me hagas 13-13, que hoy vamos a definir quién se lleva las entradas al Winso. ¿Quién tiene la mejor explicación? Solo niños y niñas, sin soplar.
1: Hola, Tania Belén, ¿cómo estás? Yo soy la Juli.
0: Hola, Juli.
1: Y yo creo que 13-13 es el coqueto, no sé.
0: Ay, Juli, eres lo más tierna del mundo, te quiero mucho.
2: 13-13 es como un contacto con el otro por las cejas.
0: ¿Por la ceja? ¿Cómo eso? Ven,
3: Natalia, ¿cómo que alguien se gusta? Esas cosas así.
0: Como que alguien se gusta. Muchas gracias por todas las explicaciones, pero ya tenemos al ganador o ganadora. Y es... ¡Amaya! ¡Felicidades! Porque la Maya hizo una tremenda explicación ayer. Y más encima, hoy día es como la matea del curso, Amaya. Así que te vamos a escribir por WhatsApp. En todo caso, si quieres más premios, tenemos más concursos. Porque hoy los niños explican. ¡Bum, bum, bum, bum! Nos vamos a la tanda y ya volvemos con Levantados.
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0: En La Serena, 12 grados y en Santiago, la mitad, 6 grados.
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0: Jota nos escribe: hola Tania, buen día. Quiero mandarle un saludo a mi esposa Jocelyn Abarca, que la amo con el alma. Nos escucha todos los días camino al trabajo. Good luck, babe. Chapel Run en FM2. Smile.

Y con la buena suerte de Chapel Run, nos vamos a ir hasta San Carlos, fíjate, porque la película Denominación de Origen va a llegar al streaming. La famosa película dirigida por Tomás Alzamora se va a sumar en septiembre al catálogo de Mubi. ¿De qué se trata? Cuenta el surgimiento del movimiento social San Carlino, que busca recuperar el título de la mejor longaniza de Chile. Yo aún no la veo, pero me la han recomendado mucho, porque se trata de saber quién tiene la mejor longaniza. San Carlos, Chillán, difícil. Recordemos que Mubi ya tiene películas nacionales como Bestia, Los Colonos y La misteriosa mirada del flamenco, muy aclamada también por el mundo. Así que prepárate para ver Denominación de Origen, que llega a Mubi en septiembre. Y por ahora nos vamos a quedar con música nacional. Cami se suba con Abrázame, al Levantados de FM2.

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0: Y si yo me emborracho, que bueno, me ayuda.
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0: hijo, León Vargas de Pichilén, que cumple 3 añitos, hijo, y que desgraciadamente ayer sufrió en el 15, así que va a pasar su cumpleaños convaleciente.
1: ¿A quién no le pasó?
0: Quiero decirle lo mejor, que es un niño hermoso y que lo amo con el alma.
1: Y estaba como emocionada también. Feliz cumpleaños, y te vas a recuperar, no estés triste. Besitos para ti. Hola, me mandas un saludo de cumpleaños para mi papá, Alexis, y decirle este texto. Ya, 2 puntos. Gracias por ser mi raíz, mi mayor apoyo, por estar en las buenas y en las malas, por enseñarme con el ejemplo y por darme todo lo que has podido sin pedir nada a cambio. Eres el corazón de nuestra familia. ¡Qué lindo! Alexis, qué maravilla de hija tienes. Así que te mando todo el amor del mundo y feliz cumpleaños. Que lo pases increíble. 7:46. Hoy los niños explican. Y esta vez por 2 entradas a Kidzania. Así que quiero que los niños y niñas me digan, ¿qué es el Ares? Manda tu audio al más 569-9680-9211. Oye, papá y mamá, sin hacer trampa, porfa. Te escucho. ¿Qué es Ares? Nosotros ocupábamos Ares. ¿Qué será? Tú tienes que explicarme. La Maya ya no concursa, sí, llama ya, porfa, que ya te sacaste el 7. Manda tu audio al más 569-9680-9211 y te puedes ganar 2 entradas a Kidzania.
2: Hola, Tania. Yo creo que el Ares, se lo he escuchado a mi mamá, creo. El Ares es como un antivirus, o sea, como para el computador, así, no sé.
1: ¡Me encanta! Tiene un poco de lógica igual, tiene un poco de lógica.
3: Mi mamá me dijo que era un programa para descargar música en los 90.
1: ¡Sácalo, sácalo, sácalo! No se puede, en los 90. Oye, no se puede hacer trampa. Los papás no pueden decir lo que es. Solo es de la mente de un niño.
4: Eso era un programa antiguo para bajar música. Bueno, yo soy el hijo de la dueña del número. Tengo 16 años, entonces sí cuenta.
1: Sí cuenta, es verdad, sí cuenta. Es un niño todavía, lindo. ¿Qué más? ¿Quién me quiere explicar lo que es Ares? Pero
5: hola,
1: sin
5: Tania,
1: trampa.
5: Yo creo que el Ares es una aplicación para bajar música, pero venía toda llena de virus.
1: Me suena a sospechoso.
6: El Ares, yo creo que es un dios griego, el dios de la guerra.
1: Él fue honesto, pero no era eso.
7: Era un guerrero olímpico.
1: ¡Olímpico!
8: En los 2000 era para descargar música.
1: ¿Sabes? Oye, pasamos de los 90 a los 2000 con Ares.
9: El Ares es una página antigua donde puedes descargar música. ¿Antigua? Pero la página era lenta, po. Y no sé si era un sitio web o era una aplicación, algo así.
1: Algo así.
10: También el Ares, yo creo que es una aplicación para escuchar música.
11: Hola, Tania.
1: No sé, estoy desconfiando.
11: Ares es una aplicación de...
1: ¿De qué? Cuéntame de qué era la aplicación.
11: Música con muy...

0: Pucha, mi papá ya me contó, pero ¿qué? Yo creía que era un Instagram antiguo.
1: Ah, igual podría ser. Voy a subir a mi feed de Ares la foto más regia. No soy una de esas. El Levantados.

0: Jess y yo y Alejandro Sanz pasaban por el Levantados. Ya son las 7:56 y te quiero contar que cuando se trata de fertilidad, la experiencia marca la diferencia. 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Y ya tenemos al ganador o ganadora de Los Niños Explican. ¿Qué es el Ares? Quiero escucharte.
1: Hola, Tania. Yo creo que el Ares, se lo he escuchado a mi mamá, creo. El Ares es como un antivirus, o sea, como para el computador, así.
0: Nos encantó esa reflexión, porque esa es la idea de este espacio. Que no pierdan la inocencia los niños y niñas, y en base a lo que ellos creen, nos digan qué significan estos conceptos que son más antiguos. Nos trataron de viejo. Era una plataforma antigua, decían. Así que felicidades, te ganaste 2 entradas a Kidzania. Mañana podemos volver con este espacio, ¿ya? Te quiero mucho, vamos a la tanda y ya volvemos. ¿Qué mejor que despertar bien acompañada?
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0: 7:58.
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0: ¡Hola!
12: Quiero saludar a mi hijita Trinidad Sanfurgo, que hoy cumple 8 añitos.
0: Oh.
12: Es una maravillosa niña, preciosa. No cambies nunca, hija, que sigas brillando como siempre. Te amamos con toda el alma, toda la familia.
0: ¡Feliz cumpleaños, Trini! Loca, pero loca de amor. Crazy in Love en

8:05. Ay, me pillaron mandando un correo. Estimado caliente, espero que se encuere bien. Le mando abrazos de mis partes y que tenga buenas nachas. ¡Ay! Lo escribí tan apurada, ¡qué vergüenza! Por eso levantados pide situaciones vergonzosas que has pasado en la pega. ¿Le dijiste mamá a la jefa? Eso a mí me pasó una vez, te lo juro. Mandaste un mensaje apurado y no lo leíste las veces necesarias. ¿Y te diste cuenta que te habías equivocado como yo en ese correo? ¿Entraste tarde a la reunión y te equivocaste de oficina? ¿O te equivocaste de grupo de WhatsApp? De esas, yo quiero tus historias. Al más 569-9680-9211. ¿Cuál es la situación más vergonzosa que has pasado en la pega? Aquí estamos en confianza, ¿eh? Confía nomás, ¿ya? Así que, si quieres no das nombre, nada, en anonimato, ¿ya? Para que me mandes tu mejor historia vergonzosa. Por si volvemos, nos dice Carol G. Romeo Santos. Oye, los dos vienen a Chile próximamente. Qué lindo escucharlos en Levantados.

0: mensaje, se van a morir de amor, porque Naoki nos escribe: hola Tania, ¿podrías enviar un mensaje al amor de mi vida? Los días pasan y el amor es más. La vida contigo es una aventura que me enamora y me sorprende con risas y besos. Te amo, Geraldine. ¡Qué lindo! ¡Que viva el amor! En la radio oficial del amor. 8:13, levantados pide situaciones vergonzosas. ¿Qué has pasado en la pega? Te leo y te escucho al más 569-9680-9211. Te tengo fe, que sean buenas.
1: Bueno, la verdad es que yo una vez mandé un correo que decía: mandaré las putas cuando estén en su totalidad, en vez de las pautas. Y se lo mandé con
0: me
1: copia
0: muero,
1: al Olimpo,
0: vergüenza.
1: A todo el mundo.
0: ¡No! ¡Qué vergüenza! Está bueno, sí.
2: Hola, Tania, ¿cómo estáis? Mira, una ¿qué? Vez, yo trabajo en salud.
0: ¿Ya?
2: Y un doctor estaba haciendo una ecografía. Pues entonces ya pasamos el paciente, todo. Ya, y yo salgo de la sala. Y cuando salgo de la sala, él estaba sentado con el paciente. ¿Y? Pero yo no cerré bien la puerta. Y cuando me devuelvo para cerrar la puerta, ¿ya? en vez de agarrarle la manilla,
0: ¿qué?
2: Imagínate lo que le agarra el doctor.
0: Me está ilesiando.
2: Tanta vergüenza.
0: Me está ilesiando, no, me muero, qué vergüenza.
3: Hola, Tania, ¿cómo estás? Saludos de Osorno.
0: Ay, qué
3: lindo.
0: Día lluvioso
3: acá en la ciudad de Osorno, pero ya vamos de vuelta.
0: Qué
3: del colegio
0: son,
3: donde dejaba las criaturas.
0: Con
3: yo creo que lo más vergonzoso es cuando uno mandaba un mensaje y se equivocaba de grupo y eliminaba la foto solamente para mí y quedaba para el otro lado.
0: Oh,
3: al grupo del colegio, al grupo de los amigos.
0: Que nunca me pase. Toco madera.
4: Yo una vez estaba liderando un proyecto en la pega y, bueno, estaba mi jefe y estaba el subgerente.
0: ¿Ya?
4: El tema es que habíamos avanzado al proyecto, lo teníamos casi listo. Y el subgerente hizo una acotación que la encontré
0: ¿atro?
4: Que no correspondía.
0: A ver.
4: Y a mí por dentro se me salió. Bueno, se me salió hacia afuera.
0: ¿Ya,
4: pero
0: pensé
4: dijiste? Que, pero weón. Y lo dije en voz alta. Y hubo un silencio
0: pero
4: terrible.
0: Pero weón, le dijiste, no.
4: El tema es que me quedaron mirando con una cara de odio.
0: Obvio, po.
4: Y a los 2 meses, pum, para casa.
0: No,
4: necesidad de la empresa, despedido.
0: ¡Qué fuerte! Hay que cuidarse mucho de los impulsos. No hay que olvidar dónde estamos ya. Sigue comentando tú también, porque hoy Levantados pide situaciones vergonzosas que has pasado en la pega. ¡Ay! ¿Cómo te atreves a volver, Morat? Vuelve en septiembre a nuestro país. Ya los escuchamos en Levantados.

0: Hace un rato hablábamos de Ares y esta canción sí o sí la descargábamos ahí. Te amo con locura en FM2.
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0: Temazo, ¿cierto? Desbloqueábamos recuerdos aquí en El Levantados. 8:26, ¿cuántas veces has dicho algún día voy a ir? Ese día puede ser hoy. 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Hoy al mencionar Turquía, Capadocia y todo, no puedo evitar pensar en Qatar. Lo que pasó con el Mago Jiménez, con la Cotelope y la Gala. Uy, después te cuento ese cagüín. 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Buen día, Tania, trabajo en un jardín y un día llegó un abuelito, entre comillas, con un bebé. Y le digo, buen día, ¿usted el tata? Nunca lo había visto. Y me responde, soy el papá. Pues trágame tierra. Uy, es que estaba muy viejito el papá. Ya, igual eso suele pasar. Así que, amiga, tranquila, todo está bien. Sigue mandando tu historia al +569 9680 9211 mientras nos vamos a la tanda.
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0: En Chillán 3 grados y en Santiago 8 grados.
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0: Lo seguimos pasando bien en Levantados y tenemos más saluditos. Hola, buen día. Quería mandar saludos a mi hija que está de cumpleaños. Está cumpliendo 7 añitos, mi Josefina. José, que lo pases increíble. Felices 7 años. 8:33 y ahora queremos hablar de los MTV VMAs, porque se dieron a conocer los nominados y nominadas. Recordemos que la ceremonia es el 27 de septiembre en Los Ángeles y Madonna lidera las nominaciones con 11. Le sigue Taylor Swift con 9 nominaciones, mientras que Ariana Grande y Sabrina Carpenter tienen 7. ¿Cuál es tu favorita? A nosotros nos encanta Ariana Grande, que sí o sí es una de las artistas del año. La escuchamos con su último disco, Petal, en Levantados.

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2: Uy, estoy pero ahogada. Necesito contarte esto. 8:40. Yo te dije que había copucha con la Gala y el Mago Jiménez. Bueno, es completamente el escándalo de la semana y del mes. Ayer en la tarde supimos que Gala volvió a Chile porque habría habido una supuesta infidelidad del Mago con Coté López. Un remember, ¿cierto? Ya. Pero ahora Gala y el Mago rompieron el silencio porque a través de sus redes sociales, la Gala compartió fotos en donde el Mago le había pedido matrimonio. Está la foto con el anillo, con el fondo de la Torre Eiffel. Pero junto a la publicación escribió lo que aquí vaya a quedar peinada para atrás, porque escribió: otra mujer se hubiera quedado. Sería más fácil ocultarlo, perdonarlo y no pasar por esto, que además públicamente se siente humillante. Pero yo elijo ser ese tipo de mujer que sí se atreve a darse el lugar que se merece. Tú puedes, solo toma tus cosas, date el valor a ti misma que mereces y márchate de ese lugar al que realmente no perteneces. No hay perdón que repare el daño cuando ya está hecho. Y nunca te arrepientas de ser una buena persona. Me costó entender porque estaba la foto del anillo. Pero claro, ella dijo que le había pedido matrimonio y que a raíz de esta infidelidad ella elige irse. Pero no solo habló la Gala, también habló el Mago Jiménez y respondió lo siguiente: quiero asumir públicamente algo de lo que soy completamente responsable. Traicioné la confianza y engañé a una persona que amo profundamente. No tengo excusas ni quiero justificar lo que hice. Tomé decisiones que le causaron un dolor que nunca vi venir. Según él, se arrepiente, que él no quiere volver con la Coté López y que simplemente pide perdón. ¡No! ¡Tengo rabia! El Mago le puso el gorro a la Gala con la Coté López. No lo puedo creer. Todas somos Gala. ¿Qué opinas tú? Te quiero escuchar, por favor. Hagamos este chisme, copuchemos. Todos somos Disley. Disley, te salvaste. Te escucho en el más 569-9680-9211. Oye, Mago, te voy a poner un temita. Sí o sí, eres la perla. Rosalía, en Levantados.

0: día.
1: Buen día.
0: Faltó la pura opinión de la Coche López. Cada
1: sí,
0: vez
1: a ver.
0: Más bueno. Más
1: voy a buscar.
0: Bueno, y si tanto la amaba, ¿para qué se revolcó con la ex?
1: Ah,
0: ah,
1: sí,
0: pidiendo
1: sí,
0: matrimonio.
1: No, no podía. Mira, no podía. No podía, es una perla. Qué mal.
2: Hola, Tania. Bueno, ¿qué? Creo que lo más grave ahí.
1: ¿Qué?
2: Del chisme que acabaste de contar de la Cote López.
1: Sí.
2: Y del Mau Jiménez y de la gala. Es que es con la ex. Yo sí. Creo que eso no, eso
1: matado,
2: no se perdona.
1: Matado, no se perdona.
2: Está bien, gala. Vamos para adelante.
1: Sí, que la gala salga porque esto va a volver a pasar.
2: Sí, además que la gala está bien hermosa. No tiene por qué echarse a morir.
1: Totalmente regia la mujer.
3: Hola, Tania. ¿Cómo estás? Buenos días.
1: Bien, ¿y tú?
3: No es por ser comuchento, pero...
1: ¿Ya?
3: ¿Qué vamos a hacer con el anillo, Tania?
1: No sé.
3: ¿El anillo se devuelve o se queda en casa?
1: Buena pregunta.
3: Ya, pues, Tania. Contesta, ya. Tania, contesta.
1: Ya voy a contestar, voy a contestar. Yo devuelvo el anillo, me da lo mismo. Yo no quiero su energía. No la quiero. O me lo quedo y lo vendo. También puede ser. Mejor lo vendo.
4: Hola, Tania Belén. Oye... ¿Qué? Todos hemos sido con el hombre. ¿Quién no tenía un remember con su ex? Si yo terminé con un ex, estuve como 3 años en remember.
1: ¿En serio?
4: Hasta que me aburrí.
1: Hasta que te aburriste.
4: Pero
1: tengo un punto.
4: No se justifica la infidelidad, pero todos hemos sido con el hombre igual.
1: Es que, ¿sabes cuál es el problema? Es que la Cote López hace una semana subió una historia donde decía, no, yo estoy ni ahí, todos dicen que quiero quitarle el mago a la gala y no es así. Amiga, ¿qué pasó?
5: Hola, Tanita, buenos días, linda, hermosa, preciosa.
1: Ay, gracias.
5: Oye, se pasó, pero es que, ¿sabes qué pienso? Que un infiel nunca va a cambiar.
1: Y ese es verdad.
5: Nunca va a cambiar, aparte. No justifico nada, nada, pero la Cote López es estupenda, la gala
1: sí,
5: es un amor,
1: obvio.
5: O sea, me da pena el dolor que debe sentir la gala,
1: sí.
5: Qué terror.
1: No, y la humillación,
5: qué dolor,
1: Gaya.
5: Qué desilusión.
1: Sí.
5: Y la otra tiene perso, así que la Cote no se va a complicar, parece.
1: Es que más encima viajó con la hija a Qatar a vivir con el mago.
6: Yo creo que lo hizo con todo el dolo la Cote López, lo
1: creí?
6: Hizo adrede, yo creo, mala persona.
1: No sé,
6: y el otro también estúpido que cayó, po. Pero ahora
1: bueno,
6: arrepentido.
1: Es que no
6: así
1: lo puedo
6: que
1: creer.
6: Que hacer, pues ya jodió ya. Así que yo que fuera, yo soy, si soy la gala, no lo perdono.
1: No, está
6: porque
1: bien la gala.
6: Después se vuelven a repetir esas situaciones.
1: Es que igual es humillante porque le había pedido matrimonio en la Torre Eiffel, po, Gaya. Hoy explotó nuestro WhatsApp, todos quieren opinar. Ya vamos a seguir con tus opiniones porque quiero que sigamos escuchando. La gala le debería dedicar esta canción al mago. A pesar de ti y de mí, demos la Ferte en Levantados.

0: Oye, Tania, respecto al anillo, ¿sabéis qué haría yo?
1: ¿Qué?
0: Me lo quedo y lo vendo. Y todo eso por daño emocional.
1: Es verdad. ¿Sabéis qué? Tenéis razón y me voy a Miami. Re Guayana y Manuel Turizo, NFM2.

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0: 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Y la Cintia nos escribe: yo amaba a la Coté López, se me cayó mi reina. Oye, es que quedó mal para, si no hay por dónde mirarlo, es verdad, no hay por dónde salvarla. Otra persona escribe: o eso, la Coté López quiso demostrarle a la gala cómo era el mago, pero la mala, pero mala la Coté, dice. Había subido historias diciendo que la gala la había recibido hasta con regalos. Y es verdad, le mandó flores la gala a la Coté.
1: Oye, el único responsable acá es el mago Jiménez, ¿ah? ¿Eh?
0: Sí, totalmente.
1: La Coté López no era la novia de la mina. Así que
0: sí.
1: Mago Jiménez, pésimo.
0: Sí, el único responsable es el Mago Jiménez, pero igual la Coté López había dado declaraciones diciendo que no le interesaba el mago.
2: Lo mejor del Cawin, que me encanta el Cawin, es la actitud de la gala. Obviamente, ay, sí, de decir, no, yo no me merezco esto, ella, así que me retiro.
0: Digna.
2: Pero bien, maravilloso, me encanta.
0: Sí, bueno, gracias por copuchar conmigo, necesitaba esta abogada. Te recuerdo que toda la copucha te la dejamos en nuestro sitio web, fm2.cl. ¿Quién quiere concurso? Más te vale quedarte en el Levantados, porque a la vuelta tenemos un gran premio.

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0: 8:58 minutos.
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0: Afortunada de tener una pareja que no sea el Mago Jiménez, Efraín Valenzuela, en Levantados.

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1: 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Tu cuerpo empieza a bajar el ritmo y tu mente entiende que es momento de descansar, de relajarse. Otra opción que puedes hacer para calmar tu mente antes de dormir es pensar en 3 cosas que agradeces hoy. 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Así liberas la mente y evitas llevar esas cargas a la cama. 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Todo para tu dormitorio está en Lidar. 7 minutos y hablando de dormir, ¿te ha pasado que te estás quedando dormido y sientes que te caes? ¡Oh! Y esto es Falling. Harry Styles te acompaña en Levantados de FM2.

El 7 de diciembre Kid Voodoo va a tener su primer estadio en Santiago y esta canción sí o sí la queremos escuchar. Destello en Levantados, cuando son las 9:11.

como nos cantaba Kid Voodoo. Y aquí tenemos nuevo concurso Flash. Y tengo una cajita misteriosa. ¿Qué será lo que hay en su interior? El primero que me diga qué será se lleva el premio. Son dos entradas misteriosas para algo. Llámame ahora al 223812046 o 223812047. Me llama y inmediatamente me dices para qué son las entradas. Se

0: ¿Qué serán las entradas misteriosas? ¡Aló!
1: ¡Aló, Octavia, Tania!
0: Bien, ¿y tú? Bájale el volumen a la radio, por favor. ¿Para qué son las entradas misteriosas?
1: Para el concierto de la Reina del Flow.
0: ¡No! ¡No es nada para eso! ¿Para qué serán las entradas? ¿Quién adivina se las lleva? ¡Aló!
2: Hola, Tania.
0: Hola, ¿quién habla?
2: Isabel,
0: tengo 4 entradas misteriosas que te puedes llevar ahora. Si adivinas, ¿para qué son? Dale, Isabel.
2: Para el Winso.
0: ¡No! ¡No es para el Winso! ¿Para qué será? Llámame al 22-381-2046. ¡Aló!
3: Hola, Tania, ¿cómo estáis?
0: Bien, ¿y tú quién habla?
3: Bien, la Vanessa.
0: Vanessa, ¿para qué son las 4 entradas misteriosas?
3: Para Kitsania.
0: No es Kitsania, no es Winso, no es la Reina del Flow. ¿Qué será? ¿Para qué son las entradas? Hola.
4: Hola, Tania.
0: ¿Quién habla?
4: Hola, Cata.
0: Cata, ¿cómo estás?
4: Bien, un poco acelerada parece.
0: Ya, Catita, tranquila. ¿Para qué son las 4 entradas misteriosas?
4: Son para... Yo creo que son para Kitsania.
0: No son para Kitsania, Winso, no es para ni una de esas cuestiones. Vamos a dar una pista para lo que son las entradas. DJ Bruchetti, en 3, 2, 1. Buena pista. Yo caché el tiro. ¡Aló! Hola, bájale el volumen a la radio, por favor, y dime para qué son las 4 entradas misteriosas.
2: ¿Para Paulo Londra?
0: ¡Sí! ¡Para Paulo Londra! ¿Cómo te llamas, amiga?
2: Valentina,
0: te has ganado 4 entradas para ir hoy mismo. Así que espero tengas tiempo para ir y varios acompañantes. Va a ser hoy en el Movistar Arena para que lo vayas a pasar bien. ¿Te gustó?

Era para Paulo Londra. Mira, voy a pensarlo si tengo más entradas. Todo depende de la convocatoria, ¿ves tú? Por mientras escuchamos a Shakira, Fit, Burna Boy, Dai Dai, en FM2.

0: 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Ya, dígame, ¿quieren más entradas para Paulo Londra? ¿Sí o no? ¿Un like y sigo regalando? Avísame, me voy a la tanda mientras. Ya volvemos con Levantados.
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2: 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La temperatura en FM2.
0: En Puerto Montt y Santiago, 9 grados.
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0: te dije, un like y sigo regalando entradas para Paulo Londra. Y me llegaron hartos likes. Jorge escribió, más Paulo Londra, porfis. Michael dice, Michael o Mitchell. Dice, sí, más entradas para Paulo Londra, porfis. La Vale también dice, sí, más entradas, porfis. Me encanta que sean tan educados, todos pidiendo por favor. Ya, regalemos entonces. Esto es En Una Nota. Llámame y participa por dos entradas para el show de Paulo Londra hoy en el Movistar Arena. Es hoy, así que tienes que tener free el tiempo. Hola, hola.
1: Hola, Tania Belén.
0: Sí, soy yo. Bájale el volumen a la radio, por favor. ¿Le bajaste?
1: Sí, sin volumen.
0: Ya, bacán, para que tengamos buena señal. Uy, se escucha medio mal, pero lo vamos a intentar. Uy, mejoremos la señal mejor porque... No se escuchaba nada, chicos, lo siento. Tienen que tener buena señal. ¿Aló? Hola, ¿quién habla?
2: Cristian.
0: En una nota. La señal hoy día está fallando, pero ya, lo vamos a intentar, Cristian, ya. En una nota tendrás que adivinar la canción.

0: en una nota de Paula Londra, ¿ya? En 3, 2, 1. Ah, puso más notas.
1: Es la canción que tiene con Rosalía. Cuando te vi.
0: ¡Uy! ¡Es que no es el nombre! ¿Are you ready? ¿Y cómo? Ah, claro, más encima no es con Rosalía la canción, po. Ya, pero si hubieras dicho el nombre. ¡Aló!
2: Hola, Tania.
0: Hola, ¿quién habla?
2: A Lore.
0: ¡Lore! Adivina la canción en una nota. En 3, 2, 1. ¿Qué canción es? ¿Cuándo te besé? ¿Cuándo te besé, Lore? Te llevaste dos entradas a Paulo Londra para hoy. ¿Qué vamos a hacer? ¿Si estás en La Serena o no?
2: Sí, pero tengo una amiga en Santiago que quiere ir y se la voy a regalar.
0: ¡Ay, qué linda, Lore! Te quiero mucho. Escríbenos al WhatsApp ya. Besitos para ti. ¡Chau! ¡Qué buena! Ganó entradas para una amiga. ¿Sabes qué más? Voy a regalar dos más. Así nomás. Llámame nomás al 22-381-2046 o 2047. Llámame. Dos entradas a Paulo Londra. ¡Aló!
3: Hola, Tania. Soy la Vane de nuevo.
0: ¡Vane! ¡Vamos que se puede! En una nota adivina la canción en 3, 2, 1. ¡Oh! ¿Qué canción es? Dale, Vane. Dale. ¿Qué canción de Paulo Londra?
3: Ay, no sé.
0: 5, 4, di cualquier nombre nomás, cualquier canción. 3, 2. ¿Cualquier canción de Paulo Londra? 1. Oh, pucha, la Vane. Mira, si uno no sabe, por último, juégatela. ¿Aló? Llámame. ¿Aló?
4: ¿Aló?
0: ¿Quién habla?
4: Hola, la Cristian.
0: Cristian, adivina la canción en una nota. En 3, 2, 1. ¿Qué canción es, Cristian?
4: Di cualquiera.
0: Vamos, de Paulo Londra.
4: ¿Chica paranormal?
0: Pucha, no, esa no. Ya, vamos a ver qué va a pasar, porque se nos acabó el tiempo, ¿ya? Vamos a quedarnos con Black Eyed Peas. Ojalá vinieran. Me acuerdo cuando era chica, iba a ir al concierto y me enfermé. Mi mamá no me dejó ir. ¿Where is the love? Me preguntaba yo.

0: me sale parecido. Catáis en Levantados. O me sale más como la Faricueva. ¡Oh! Y ojalá que más como Catáis. 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Oye, mucha gente quería ganar entradas para Paulo Londra, pero mira, te recomiendo que escuches el Dedicados porque ahí la Valesaini va a estar regalando entraditas. Y también te aconsejo que vayas a seguirnos a @fb2 porque algo habrá por allá. Oye, qué buen programa tuvimos hoy. Estuvimos estrenando la sección de Los Niños Explican. Me contaste tu mayor vergüenza en la pega, que se viene parte 2 porque estaba muy bueno. Y más encima comentamos el manso Cawin, niña, porque el mago engañó a la gala con la Cote López. Aún no supero que más encima el mago le había pedido matrimonio a la gala, ¿no? La verdadera perla. Gran programa para todos los gustos con la mejor energía. Mañana se viene, bueno, te adelanto, que tendremos media hora de DJ Bruchetti mezclando tus pedidos old school en vivo. Y de manera inédita haremos el mix por streaming. Sí, no sabía si podía decirlo. Así que nos podrás ver y escuchar. ¡Qué bacán! Nos reencontramos mañana. Te quiero mucho. ¡Chau!
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0: 9:58.
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18: Y después de quedar bien levantados junto a Tania Belén, abrimos juntos una nueva edición de la revista de FM2. Soy Eyal Meyer y ya comenzamos con esta portada de la única revista que puedes escuchar aquí en FM2. Mira, me aparecen datos de moda hoy día, hay noticias musicales, también hay algunos panoramas y me aparecen unos personajes de películas aquí en la portada. No te quiero contar mucho todavía, te voy a dejar medio metido porque aparece un pirata y un campamento y todo esto mezclado con la música. También aprovechamos de mandarle un gran saludo, un cálido abrazo a toda la gente de Tocopilla, toda la región de Antofagasta, que está enfrentando este tremendo aluvión que sorprendió a todos y que sabemos que también están sufriendo mucho con eso. Así que un fuerte abrazo y pronto también estaremos dando datitos para quienes quieran ayudar y colaborar en ese apoyo. Recuerda que ahí en Antofagasta nos escuchan en la 98.5 y en Tocopilla, puede ser a través de la señal online o también si tienes televisión por cable en la señal de BTR en el canal 656, también puedes escuchar ahí FM2. Así que un abrazo grande para ustedes.
1: ¿Qué nos trae la portada musical de hoy, Eyal?
18: Tenemos a un artista que nos encanta, que viene de Hawái y nos ha acompañado en cada etapa de nuestra vida con su romanticismo y sus canciones bailables. Hoy lo tenemos a doble página. Hablamos de Bruno Mars y comenzamos esta edición con Talking to the Moon en la radio de La Fuzz.

Bruno Mars nos recordaba cuando era tu hombre. Pero ¿sabes qué? Al parecer hay otro hombre que regresará a nuestras vidas. Abramos las puertas del estudio, por favor. ¿Sí? Porque va a entrar y más encima ha subido un barco. Ahí viene arriba. Que no se nos caiga, eso sí, agárrate bien. Está medio cufifa. Hablamos de un pirata del Caribe. Johnny Depp, sí, confirmó que están conversando ahí para que regrese, ¿no? En esta sexta película de la saga de Piratas del Caribe como su emblemático personaje que tanto nos encanta, Jack Sparrow. Ahora, bueno, tampoco nos embalemos tanto porque su regreso sería igual en un papel secundario, como más parecido a las apariciones que tenía Jack Sparrow en las primeras películas. Al parecer, esta ya tendría también confirmada a Margot Robbie como protagonista. Así que imagínate este combo, ¿eh? Margot Robbie, Johnny Depp ahí apareciendo como Jack Sparrow. Sí, buenísimo. Ya te puedes ir del estudio, Jack Sparrow. Sí. Necesitamos espacio acá, por favor. Buenísimo. Y la queremos ver en el cine, me imagino. Qué maravilla. Tremenda noticia. Nos gustan los piratas y también nos gusta la música romántica. Cambiamos de página para escuchar a Camila aquí en la 98.5.

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1: Y ahora seguimos con la segunda recomendación de nuestros regresos de películas icónicas. Veíamos en la portada un poco de campamento y un poco de música. Porque ojo que vuelve Camp Rock 3, que llegó a Disney Plus. Y ojo ahí, porque Joe, Nick y Kevin Jonas junto a Demi Lovato estuvieron involucrados como productores ya de esta nueva versión. Pero además, obvio, aparecen ahí en algunas escenas. Y sin spoilearte tanto, mira, la banda Connect 3 pierde a su grupo telonero antes de una gran gira y regresan a Camp Rock para organizar una competencia y encontrar nuevos talentos. Así que tendremos caras nuevas, pero toda esa dosis también de nostalgia que nos hace querer volver al 2008 por un ratito. Recuerda que la saga de Camp Rock completa está en Disney Plus, así que preparamos las cabritas para esa maratón. Bueno, el sábado la vamos a recomendar de todas maneras también en nuestro Popcorn. Recuerda, de 4 a 5 de la tarde, las mejores recomendaciones de cine y series aquí en FM2. Bueno, estas son las cosas bonitas de la vida. Poder disfrutar de los tremendos clásicos de la adolescencia y también de buena música. Vamos con Benson Boone, porque esto es Beautiful Things en todas las plataformas de la radio de las dos.

0: 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Bueno, lo que se te antoje. 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Oye, si te ha gustado hasta ahora la revista de FM2, no te vayas para ninguna parte, porque espérate nomás cómo se viene la próxima media hora juntos, aquí en FM2.
1: 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En Santiago,
2: 11 grados.
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16: Y a Chiron le encanta tu silueta, tu forma, en todos los sentidos. Shape of You, en la 98.5.

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1: Atención si tienes ganas de salir a darte una vueltita y encontrar joyas en el camino. Estamos hablando de las joyas que hay en Art Santiago Algam y celebra 13 años acercando el arte a todo el mundo. Este año, te cuento, participan 203 artistas nacionales de distintas disciplinas que no solo van a mostrar sus trabajos, sino que también podrán venderlos directamente al público. Además, habrá talleres y actividades para grandes y chicos, así que es muy buen panorama. Yo he ido, de hecho, he ido con mis hijos, así en familia, es muy entretenido. Hay de todo, realmente uno se refresca y se sorprende de la calidad también del arte. Lo mejor de todo es que la entrada es absolutamente gratis. Art Santiago estará este sábado 22 y domingo 23 de agosto en el GAM, así que es un muy buen fin de semana para darse una vueltita por el arte y quién sabe, quizás salir con una obra nueva ahí para el living. Sigamos con más arte, pero ahora convertido en música, porque llega Omar Kurtz con una canción que nos hace sentir

0: ¿Y si alguna vez sentiste que tu peludito, tu perrito, te mira y sabe perfectamente cómo estás? No te equivocas.
1: Yo soy tu amigo fiel.
0: ¿Hablemos de los perros? ¿Tú tienes perrito?
1: Yo soy tu amigo fiel.
0: Yo quiero un perrito, sabes que estoy con toda la gana. Tengo ganas de tener un perrito chiquitito así como regalón para dormir con él, con ella. Que sea perrita, eso tengo ganas. Bueno, ahí cuando la tenga les voy a contar, estamos ahí en planes. Los perros son capaces de identificar distintas emociones en los rostros humanos, incluso cuando se trata de personas que no conocen, fíjate. Un estudio realizado con resonancias magnéticas y fotografías de personas felices, enojadas, asustadas y tristes, demostró que las caras felices activaban zonas del cerebro relacionadas con la recompensa, y por otra parte el miedo, la tristeza y la rabia generaban respuestas diferentes. Bueno, el otro paso será descubrir cómo interpreta nuestro tono de voz, los olores y hasta nuestra postura corporal. Es que con los perros, ¿ah? Uno siente que habla con ellos o que te hablan. ¿Y qué decir? ¿Cómo reaccionan cuando uno le dice cuchita rica, hermosa, deliciosa, hermosa, hermosa? Las mascotas son un refugio de amor, al igual que las canciones. Y por eso es momento de poner una playlist un poquito más romántica. Comenzamos con Una y Otra Vez, de Manuel Medrano, aquí en la radio de los dos.

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Oye, en unos minutitos más les voy a estar contando de esta gira que se nos viene de una banda que tanto nos encanta aquí en FM2, de nuestras favoritas, con varias fechas acá en Chile, no queda nada. Pero antes de eso, pequeño adelanto musical y ya volvemos con más revista de FM2.

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1: Faltan 3 minutos para las 11 de la mañana.
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14: Pasó volando la pausa y ya estamos junto a dos amigos que nos hacen suspirar. Lady Gaga y Bradley Cooper. Shallow en la radio de los dos.

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1: Y de esta banda estábamos hablando. Sí, cada vez queda menos. Calentamos motores para cantar a todo pulmón con una de nuestras bandas favoritas de la casa aquí de FM2. Porque vamos tachando los días. Solo quedan 19. Así vamos haciendo el calendario para que Morat aterrice en Chile. Saquemos la agenda. Recordemos los días. 8, 9, 10, 14, 15 y 16 de septiembre. Están para llenar el bingo, ¿eh? Esto en el Movistar Arena con su Ya es Mañana World Tour, que por fin, sí, por fin, llega a nuestro país. Oye, ¿les tiro alguna papita? ¿Quieren una papita? Aquí una exclusiva de FM2, ¿sí? Tengo una primicia, atención, ¿sí? Se conoce el setlist que vienen preparando. Mira, súbele el volumen a la radio, súbele. Ojo, porque vienen varios de esos clásicos para cantar con el corazón en la mano. Por ejemplo, Cuando Nadie Ve, que estamos escuchando, por supuesto. No Se Va, mi favorita de Morat. Mi Suerte y Besos en Guerra. Y además de canciones del último álbum, Ya es Mañana, como por ejemplo Me Toca a Mí y Eclipse Solar. Ya, así que ahí tenemos adelantos del setlist, que también contempla un momento de canción sorpresa. ¿Quién sabe, no? Si en Chile nos tienen preparado ahí algún regalito que nos sorprenda, Morat. Recordemos también que establecieron un código de vestimenta oficial nombrado el traje que traje. Así que anda preparando un traje formal o algo creativo, ¿no? Una prenda de sastrería. Vamos a hablar con Somos la Percha y para asesorarnos y armar algo bueno. Enamórate de alguien más también será parte de este setlist. Y hoy lo escuchamos aquí en 2, la revista de FM2.

Y nos pasamos ahora del Movistar Arena al Estadio Nacional. Porque este recinto devolvió los conciertos de BTS. Ahora falta que la Academia de los Grammy haga algo al respecto. Es que justamente después de que BTS decidiera no presentar su música a los Grammy 2027, esto por estar en desacuerdo, ¿no?, con esta categoría, que igual estamos de acuerdo porque esa categoría se llama Mejor Interpretación de Pop Asiático. ¿Por qué segmentar esto? Y la Academia parece que dijo ya, ok, momentito, vengan, conversemos. Están revisando, de hecho, si esta categoría realmente representa a los artistas que pretende reconocer. E incluso están hablando con músicos, con sellos y representantes de distintos mercados asiáticos, como K-pop, J-pop y C-pop, para ver cómo reformular esta categoría. Y aquí viene el punto que planteó BTS, a ver qué opinas tú. ¿Por qué separar la música por idioma o por región? Porque además de que si una canción es buena, cierto que si es buena es buena, eso es como internacional, hay un mensaje profundo que tiene la música, que es que une a las personas, ¿no? Sin importar el territorio, sin importar el país o la cultura, y eso es algo que se debería premiar. Así que apoyamos totalmente esto junto a BTS y nos lanzamos a la piscina con ellos. Disfrutamos de Swim en FM2 y FM2.cl.

0: 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Oye, tú, sigue haciendo lo que estés haciendo, nosotros ponemos la compañía. Y a la vuelta les tengo un datito que les va a encantar. Lo vas a querer guardar esto, ¿ah? ¿Eh? Así que no te despegues de FM2.
1: La temperatura en FM2. En Santiago,
2: 15 grados.
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Y mira quién viene aquí, ¿eh? Y no con una, sino con dos páginas. Sebastián Yatra, que nos canta junto a Reik, Un Año, en la 98.5 y en fm2.cl.

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2: Me encanta esta sección porque mira, te voy a aprovechar de dar unos datitos que pueden ayudar para ese look básico que tú estás ahí como buscando levantar un poquito o como darle un toque. Bueno, te cuento que en esta temporada el color que va a ayudar es el rojo. De hecho, las zapatillas rojas se han convertido en una de las grandes tendencias del 2026, desde el rojo típico, el tradicional, hasta tonos más cereza o incluso como el borgoña, ya así más oscurito, bonito. Ahora se lleva los diseños de perfil más bajo y estilizado también frente a las zapatillas gruesas o chunky, que se dice. El híbrido entre zapatillas bajas y ya hay la zapatilla tipo ballet, así que tienen como un calce justo, con material de terciopelo y gamuza. Esto está full tendencia, está, o sea, estáis súper in con eso. Y unos jeans, una polera básica y unas zapatillas rojas, tienes el look máximo. O sea, algo que te cambia, te levanta y te da así ese toque pop de color perfecto. Así que ya lo sabes, ya, ponte esas zapatillas rojas.

0: Y así se nos fue otra mañana juntos, ¿eh? Oye, qué rápido, pasan 2 horas. Sobre todo cuando uno está bien acompañado, ¿sí o no? Claro, estamos cerquita de las 12. Se viene un nuevo dedicado y yo me despido. Soy Eyal Meyer. Muchas gracias a ti por la sintonía. Te mando un abrazo grande, besitos. Y nos vemos mañana, siempre aquí, en la Radio de las 2. Chao, chao.
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0: Faltan 3 minutos para las 12 del día.
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16: Voy a confesar, a mí me fueron infiel. Fue un tiempo doloroso, me di cuenta, tenía una rabia, tenía una ira, y yo creo que ayer se me volvió a desbloquear esto. Yo creo que es un muy buen día para poder desahogarnos también, porque cómo es la cosa, cómo tan pelotas, como diría mi mamá. Bueno, primero, hola, ¿cómo están? Es que estoy con la cosa aquí metida. Hoy día quiero que aprovechemos y de que nos contemos y que nos apoyemos también, para que tú me cuentes tu mejor historia de infidelidad, la que mejor conozcas, quizás a ti, a tu amiga, a tu pololo, da lo mismo. Hagamos un cagüín. Es el día. Te dejo mi número.
15: Puedes mandarnos tus audios o escribir al más 569-9680-9211.
16: Hagan caso, porque Shakira, que es una grande, no perdonó la infidelidad de Piqué. 12:03, abrimos con ella el Dedicados de hoy. Antología en FM2. Sal de acá, a ti no te perdono.

Más 56996809211 por entradas para el show de Paulo Londra. Sí, el show que es hoy. Cuéntame la mejor historia de infidelidad, sea tuya o de alguien más. Hoy en Dedicamos, en Dedicados andamos con ganas de chisme. Hoy se les contará yo la mía, pero después de ustedes. Hola, Vale, no puedo dar nombres, tranqui, ni audio porque sería evidente. Enemigos, dos seres que jamás hemos querido. Soy casada hace muchos años. Estoy en los 40, flor de la vida. Conocí a mi profesor de mi segunda carrera. Hoy, menor, por cierto, luego de muchos coqueteos, insinuaciones. Él me buscó desde el día 1. Concretamos. Esa no la escuchaba hace tiempo. Escuchaba intimamos, pero concretamos. Oye, amiga, ¿cómo te fue? Si concretamos. Y pasó lo que tenía que pasar. No sé cómo explicarte lo que se siente, porque es como si mi joven interior volvió a aparecer. Ahora mi marido no sabe. Ay, te dijo, cítate la ropa lentamente, quiero amanecer contigo. Espérate, que puede llegar mi marido, po. Bueno, no sospecha y jamás lo sabrá. Sé que está mal, pero lo vivido con ese colágeno jamás lo olvidaré. ¡Arriba los profes! ¡Arriba los que concretan! Hola, Vale, me fueron infiel con una señora mayor que yo. Yo 35, ella 50. Uy, es que yo he visto una señora de 50, pero magnífica. Estuve engañada por casi un año. Ay, no. Tenía ese bichito de que algo pasaba, pero no quería averiguar, porque en el fondo sabía lo que iba a descubrir, y así fue. Cuando cortó, lo descubrí por Maps de Google. Perdón, no me estoy riendo de tu situación, pero es como, te caché escribiéndote por LinkedIn, no sé, pues está bueno. Abrí su correo y busqué en Maps el historial de rutas y ¡tan! Ahí estaba el recorrido que me confirmó la junta que tuvo ese día con dicha mujer. Oye, son pero súper dotados, y yo creyéndome, porque hago clases de inglés, que soy súper dotada. Online más encima. No, está bien, saludos, Ivo. Bueno, ahí estaba el recorrido que me confirmó la junta que tuvo ese día. Uy, me puse a unir piezas. Ese momento mental de la mujer es terrible, ¿no? Que uno empieza como, oh, y cuando te das cuenta que lo que creía ahí es verdad, ¡ay, me sale del alma! 676, ah, no, no. Bueno, súmale a eso mensajes subidos de tono y más después de ese encuentro que tuvieron. No, se acabó nomás. Bueno, sígueme mandándome tus historias de infidelidades y participa por entradas para el show de hoy de Paulo Londra, que estará en el Movistar Arena. ¿Y el más infiel de todos? ¿Lo digo o no lo digo? Ah, no. Maluma anda con cuatro a la vez. Felices los cuatro. Sigues en Dedicados. Concretemos si queréis, pues ya el martes tus libros después.

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0: 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Cangurín, tírame la música de suspenso, por favor. Porque les voy a contar que hace bien poquitito, diríamos 4 minutos, le subimos un video increíble a @fm2 junto con mi Instagram. Así que anda al tiro a nuestro último video y pon un corazón morado. Iremos respondiendo todos los comentarios, porque hoy día andamos muy modo farándula. Anda y dale like. Sí, corazón morado. ¡Mua! Ya llego y vuelvo al dedicados, que me da la rabia de repente.
1: La temperatura en FM2.
0: 18 grados.
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0: Justin Bieber jamás le será infiel a Hailey. Lo tiene prohibido si no le tocará decir sorry en FM2.

0: más para ir al show de Paulo Londra? Entonces mándame tu historia de infidelidad, esas sabrosas. Más 56996-8092-11. 12:37, estás en Dedicados. Te escucho. Ay, que cuéntame, tráeme las palomitas.
1: Hola, Vale, ¿cómo estás? Oye, yo hace unos años atrás trabajé en las minas y ahí me puse a andar con el maestro de cocina. Tirábamos los termos, no, lo pasábamos rojo, estupendo. Ya acá en Santiago yo era una polola muy normal, común y corriente, pero allá en la mina era la mujer del maestro de cocina. Y lo pasábamos re estupendo con ese hombre, entre medio de los termos ahí escondido. Y
0: las amo.
1: Allá en la mina había un pub y nos íbamos al pub y nos quedábamos hasta tarde ahí.
0: Sí, pues hay un pub.
1: Y eso, pues, niña. Igual lo pasé regio, no me puedo quejar de eso.
0: Ya, está bien, si tiene una para jugar. No hay que hacer, ya. Sígueme contando nomás, yo te escucho sin jugar.
2: No, la más infiel, Vale, querida. Una polola que me dijo que se iba a ir para la casa de un primo.
0: No.
2: Un primo segundo. Que se iba a quedar allá
0: nunca crean en eso.
2: Unos días.
0: No, hombre, imagínate. Nunca lo crean. No. No, es que, ¿saben qué? Yo no lo crean, porque yo siempre que estoy con alguien, digo, cuando me voy a ir con otra persona, que voy a, el otro día ya lo voy a decir, a una discoteca. Ya, pues, en verdad estoy soltera, pero no sé, pues uno cacha. Y había alguien que me estaba mega joteando. Y yo dije, ah, igual sí, pero no, pero quería ir a ver al otro. Entonces le dije, oye, me voy, gracias por todo. Dijo, ¿dónde te vas? Y no, un primo que acaba de terminar. Le dije, ¿por qué uno miente? Porque entretenido algunas veces. Bueno, pero tú cuéntame tu mejor historia de infidelidad. Aquí te leo también. Hola, Vale, no digas mi nombre, pero ¿sabes quién soy? Oh, te cuento que hace años fui infiel con un compañero del colegio. Ya han pasado más de 10 años y hace un tiempo me volvió a hablar y sentí esa adrenalina que no tenía hace rato. Como que te tiráis el pelo sola, así, como que te pone tu cuerpo piel de gallina. ¿Les ha pasado eso? Que uno como que solo acordarse a la persona. A mí no, pero lo digo por ustedes. Y nada, pues sentí esa adrenalina. Igual tuve una recaída. ¡Una recaída! ¡Un remember! Y fue delicioso, pero ahora cada uno... Ay, ese momento como que están ahí en plena y es como... Ay, ¿por qué estamos haciendo esto? Pero ahora cada uno por su lado como si nada hubiera pasado. Ok, trabajo y recreación, se podría decir. Uno concreta y después se va. Más 56996809211. Sigue mandándome tu historia de infidelidad. Por mientras seguimos con la música, estás en Dedicados. Y te dejo con Italo.

39 minutos y a esta hora a mí me empieza a dar hambre. Y ojo que hoy es el Día Internacional de las Papas Fritas. Sí, esas doraditas, crocantes por fuera, suaves por dentro. Ay, qué rico, las que llegan a la mesa y mágicamente desaparecen. Ay, qué rico. Seamos honestas, ¿quién puede decirle que no a unas buenas papitas? A mí me gustan todas. Con ketchup, mayo, mostaza, con crema ácida. ¡Ay, con queso derretido! Tocino cheddar, solitas con sal. ¡Uy! ¿Sabe cuál me gusta? ¡Ay, sabe! Pues ¿sabe cuál me gusta a mí? A la parrilla. Papita así con alusa foil y después con mantequilla, pimienta. Me pongo exótica. Juran que yo la hago, me la hacen. Pero yo le veo... No, broma. Ya. Bueno, eso. Así que... Nadie me quiere mandar unas papitas. Mira, aquí somos 3 en el equipo y en el piso somos 12. Mándenos ya. Estoy en Eliodoro Yáñez 1783. Broma, pero si queréis no es broma. Arriesgate, pues, como Bruno Mars. Risk it all en Dedicados.

0: 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Entra en Misjoyas.cl. ¡Ya me vino la rabia de nuevo! ¡Ay, ayúdame! ¡Sáquenme del estudio! ¡Sáquenme del estudio! Vayan a comentar el último post, ¿ok? Porque quedó la embarrada. @FM2. Deja tu corazón morado para que te respondamos. En Dedicados. Salió con rima.
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0: 2 minutos para la 1 de la tarde.
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0: Juan, es siempre calando profundo. Bueno, te tengo que recordar que este 24 y 25 de octubre el Parque O'Higgins se transforma en el escenario, no puedo con Juanes, perdón, de la primera edición del Festival Bamba. Es un nuevo encuentro que reunirá a más de 20 artistas. Espérense un segundo.
4: Hoy es un día normal.
0: Eso queremos, entiendan.
4: Pero yo lo voy a hacer intenso.
0: Seco, Juanes, te amo. Y Leo más encima. Bueno, reúne a más de 20 artistas de distintos estilos y generaciones. El line-up viene con nombres enormes. Juanes, Marc Anthony, Carlos Vives, Fito Páez, Bomba Estéreo, Coti, Los Vázquez y muchos más. Oye, FM2, yo puedo ir a cubrir ya, quiero ir. Serán dos jornadas con música en vivo, gastronomía, Latinoamérica, espacios de descanso, mercado de artesanos y dos escenarios para disfrutar de los shows durante todos los años.

para disfrutar, por supuesto. Y si ya estás pensando en cuál día ir, el sábado 24 tendrás a Juanes y Marc Anthony como grandes protagonistas, mientras que el domingo 25 será el turno de Fito Páez, Bomba Estéreo y Carlos Vives. ¡Qué zorrón! ¡Qué zorrón! No sé a cuál iría, pero los dos quizá. Las entradas ya están disponibles a través de Ticketmaster, con pases diarios desde los 79 mil pesos. Y nos quedamos con el fundador y pionero del festival Bamba, es Juanes. Volverte a ver en Dedicados.

0: El Seba Negrete me habló, quería que le dedicara la promesa de Melendi. Para ti, mi Sebita, lindo, precioso, te amo. En Dedicados.
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0: Y hoy en Dedicados estoy regalando entradas para el show de Paulo Londra. Sí, sí, sí, hoy día en el Movistar Arena es a las 9. Ámame. ¿Quieres participar? Mándame tu mejor historia de infidelidad al más 569-9680-9211. Te escucho, pero sácate la ropa rapidito, eso sí, ¿no?
1: Hola, Vale, ¿cómo estás? Oh, yo fui infiel. Estaba pololeando con mi esposo y tenía un pinche en Santiago. Yo no era de Santiago, entonces tenía un pinche y me lo pinché y todo. Estuvimos un buen tiempo hasta que el pinche se dio cuenta de que yo estaba comprometida y me dejó. Pero fue lindo recuerdo. Pero bien.
0: Bueno, lo comido y lo bailado no te lo quita nadie. Más encima en la región metropolitana, todo bien. Sigue contándome.
2: Bueno, esta es propia mía.
0: Ya.
2: La verdad es que me he portado un poco mal el último tiempo. Y bueno, la última infidelidad que cometí fue bien hasta el día de hoy. No ahora bien, pero me avergüenzo.
0: Ya.
2: Engañé a mi pareja.
0: Ya.
2: Después, o sea, a ver, estaba con él, menos de una hora me metí con otro. Y al otro día de la mañana, con otro. Que no son desconocidos para mí, son mis ex. No los puedo soltar.
0: Es que se ponen golosas, yo no puedo. Ya, a ver, sígueme contando.
3: Hola, Vale, como un antibiótico. Una historia, pero yo creo que esta es mucho mejor. Y yo me la quiero jugar porque tal vez lo nuestro era solo para divertirse, pero yo suelo confundirme. Yo fui a un programa de televisión a buscar el amor. Resulta de que este chico estaba soltero, supuestamente, la cuestión. Tuvimos fuego, nos comimos de todo Chile. Y no sabía nada cuando salió el programa. Me llama la señora y me dice, oye, tal por cual, ¿cómo se te ocurre meterte en una relación? Y yo quedé así como, ah. El chico fue una relación casado horrible. Pero eso. Saludos.
0: Sigue mandándome tus audios. Amiguita, todo bien, pero la anterior me dejó loca. Te pasaste en la noche, en la mañana, a la hora de almuerzo. Sigue mandándome tus audios. Seguimos con más música en FM2.
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0: 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Y todo lo que estamos preparando aquí en el Dedicados. ¡Uy! Se vienen tantas cositas. Cuéntame, pues, olvidona, infiel. A la vuelta seguimos. Besitos. Entradas para Paulo Londra.
1: La temperatura en FM2.
0: 18 grados.
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0: Sí, pues eso pasa, Ingrid, que después de tanta infidelidad en el mundo nos acercamos al amor romántico. Eso es lo que nos gusta. Photograph de Sheeran en Dedicados.

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derecha, izquierda. Muy bien, Paulina. Eso, eso. Déjate llevar. Las caderas acá cumplen una buena función. Bien dedicados, sabemos que hay despedidas que duelen y otras que aunque duelan también se bailan. Porque Luis Fonsi vuelve a ponerse romántico, pero esta vez con sabor a bachata, como nos gusta. El puertorriqueño acaba de estrenar Me Despido, una canción que habla de ese último encuentro entre dos personas que todavía se quieren. Ya, córtenla, qué dolor. Pero ¿saben qué? Sus caminos tienen que separarse, ellos lo saben, pero cuesta. Te despido porque te amo. Drama, pasión, nostalgia y un ritmo que invita a bailar bien cerquita. Solo te pido por Me Despido. Es además un nuevo adelanto de su próximo álbum. Así que si alguna vez te tocó decir adiós cuando todavía había amor, esta canción te pegará duro. Es lo nuevo de Luis Fonsi por primera vez en Dedicados.

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Voy.

0: ganadoras. Hoy en Dedicados estuve sorteando entradas para el show de hoy de Paulo Londra, que es en el Movistar Arena a las 9 de la noche, 21 horas. Te estuve preguntando tus mejores historias de infidelidad y la verdad, honestamente, superaron mis expectativas. Entre concretar, entre la mañana, el otro día en la mina se pasaron. Bueno, así que voy po. La primera ganadora es... Uy, que sonó como unos diamantes. Llegó un correo. ¡Uy, me aceptaron la visa! La primera ganadora es...
1: Hola, Vale, ¿cómo estás? Oye, yo hace unos años atrás trabajé en las minas y ahí me puse a andar con el maestro de cocina. Tirábamos los termos, no, lo pasábamos re estupendo. Ya acá en Santiago yo era una polola muy normal, común y corriente, pero allá en la mina era... la mujer del maestro de cocina. Y lo pasábamos regio estupendo con ese hombre, entre medio de los termos y escondido. Y allá en la mina había un pub. Y nos íbamos al pub y nos quedábamos hasta tarde ahí. Y eso, pues, niña.
0: Golosa.
1: Igual lo pasé regio, no me puedo quejar de eso.
0: Oye, pero si nadie se anda quejando. Yo sí, mira, tan honesta que te llevaste, po. Tú te llevaste las entradas. Seca. Son tres ganadoras. Yo sí es la primera. Ah, está Vanessa. ¡Ah! Disculpa. Bueno, ahora viene. No, pues partí. La primera ganadora es yo sí. Ah, no. Acá me confundí. Perdón. Es que saben que entre tantas cosas que han hablado hoy día de infidelidad, algo me está pasando en el cuerpo a mí. Nada que decir. Ya, listo. Y ahora, aquí viene algo que te va a encantar. Dijo que la gorrearon, pobrecita, con una señora de 50 años y ella tiene 35, que lo descubrió por el rastreo del...

0: Espectacular. Un tremendo aplauso para Josy y Vanessa porque son las primeras ganadoras. Y ahora viene la tercera, que este de verdad me sacó a carcajadas. Nada que decir. Adelante, Cangurín.
1: Hola, Vale. Bueno, esta es propia mía. La verdad es que me he portado un poco mal el último tiempo. Y bueno, la última infidelidad que cometí fue bien hasta el día de hoy. No me arrepiento, pero me da vergüenza. Engañé a mi pareja. Después, o sea, a ver, estaba con él menos de una hora, me metí con otro. Y a las 3 de la mañana con otro. Que no son desconocidos para mí, son mis ex.
0: Justificando.
1: No puedo soltar.
0: No, pero ¿qué te pasaste, amiga? Ni si una hora, 60 minutos, ¿de verdad o no? Ni que fuera un trío, ¿va? No, no, nada que ver, eso es cada 12 horas. Oye, felicidades, po. Felicidades a la Josy, a la Vane y a la Pauli. La producción se pondrá en contacto con ustedes para hacerle llegar la entrada. Yo por mientras me despido porque hoy día tengo una cita. Oye, y nada que ver nosotros igual, premiando a los peores portados. Pero ¿saben qué? Está bien, chicas. Hagan lo que tengan que hacer. Hoy día nos revelamos. Las quiero demasiado. Les mando un besito tremendo y muchos corazones morados. Qué sexy esta canción. Bueno, no las voy a dejar sola, ¿ya? Está nomás. I'm never gonna dance again. Esto y un vedeto. Ah, no, no, ¿qué? Bueno, te dejo junto a Paulo Londra cuando te besé, junto a Becky G, haciendo la previa para su show de hoy. ¡Chao, chao!
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1: 2:01 p.m.
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0: la temperatura en FM2. En Santiago,
1: 16 grados.
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1: 5 minutos faltan para las 3.
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0: 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En Santiago,
1: 17 grados.
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1: 5 minutos faltan para las 4.
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3: ¿Cómo están? Ya estamos conectados y quiero partir inmediatamente mencionando el terremoto en Perú. Se sintió un sismo de 7.2 a eso de las 2 de la tarde en Ayacucho. Bueno, hasta el momento no se han registrado personas fallecidas ni daños, menos mal, ¿verdad? Y SENAPRED ya descartó cualquier tipo de tsunami en nuestras costas. Dicho esto, te doy la bienvenida a Conectados. ¿Cómo están? Soy Elvira de Cristi y estamos muy inspirados en las plantas. De hecho, vamos a tener una invitada muy especial que ama diseñar jardines y también vendrá el Cefán Verde junto a Basti para que comiences a mandar desde ya tus preguntas sobre plantas al más 569-96-80-92-11. Gratis, sin sacar bono ni sapre, ni una cuestión, ¿viste? Más 569-96-80-92-11. Mientras lo haces, escuchamos a Sam Smith, Too Good at Goodbyes, que abre este Conectados. Bienvenidos.

0: Y con Romeo Santos nos pusimos intensas en Conectados cuando son las 4:08. Es la hora de nuestro verso musical.
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0: En este Jueves de Pareja tenemos a dos románticos, oye, que no nos fallan nunca, nunca, nunca. ¿A quién quieres escuchar hoy? La opción número 1, el Sol de México. Luis Miguel con Tengo Todo, Excepto a Ti.

0: Oye, y quien también entra en competencia es el seco Ricardo Arjona con un éxito del año 2007, Tarde.
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0: Estamos intensos. Ya sabes a quién elegir, yo no. Entonces anda a nuestras historias de Instagram, @fm2. Mientras tanto nos quedamos en este mood de pareja, obvio, disfrutando. Ahí suena de Sin Bandera, Suelta mi mano en la radio del amor.

Viajamos al 2016 con el colombiano Sebastián Yatra. Suena el éxito que lo llevó a la fama, Traicionera, en FM2. Yo no.

avanza esta tarde de jueves aquí en Conectados. Y ojo que tenemos una excusa perfecta para comer. ¡Qué rico, papitas fritas! Es que este 20 de agosto se celebra el Día Mundial de las Papas Fritas. Y en Chile parece que somos verdaderos fanáticos. Es que están ricos. Me encanta. Según un estudio, el 93% de los chilenos consume papas fritas. Y un 34% las come al menos una vez a la semana, fíjate. Y es que las papas fritas están en todas. Sí, como acompañando una comida, viendo también una película, ponte tú, juntándonos con amigos, o simplemente cuando aparece ese antojo irresistible, ahí está la papa frita. Y se pueden comer de tantas formas también, con ketchup, con mayo casera, con salsa verde, con crema ácida, con cheddar, con cibulet, con carne, con huevo frito, onda chirrellana. Ay, cheddar, ya cheddar, es que yo lo digo de otra manera, oye, me están molestando cheddar, ¿cachai? Que le da toda la onda. Oye, cebolla caramelizada, onda su chorrillana, ¿cachai? Qué rico, me dio hambre. Pero ¿cómo me hacen esto? Así que espero que celebres el Día de las Papas Fritas bien acompañada. Quizás acompañada, ponte tú, con Lady Gaga y Bruno Mars, que comienzan a sonar aquí en Conectados.

0: Y el talento de Bruno Mars es el encargado de cerrar este primer bloque de Conectados en esta tarde de día jueves 20 de agosto. Hacemos un breve corte comercial, pero siempre acompañado de buenos datos y buenos consejos. ¿Buscas una opción rica y nutritiva para tus comidas? 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Excelentes datos y consejos para ustedes. A la vuelta tenemos una tremenda invitada para que no cambies de dial, que nos va a venir a hablar, cierto, de cómo diseñar tu jardín. También vamos a conectarnos ahí a través de YouTube para que no te vayas.
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0: 20 grados en Santiago, 31 en Copiapó.
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0: Y hoy una ex chica Disney cumple años. Demi Lovato cumple 34. La celebramos con su éxito Heart Attack en Conectados.

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1: Y te lo adelanté, hoy nos ensuciamos las manos con tierra y agarramos nuestras herramientas de trabajo y nos ponemos manos a la obra en nuestros jardines junto a la arquitecta, paisajista, docente también y autora de este hermoso libro, Diseña tu jardín, de Daniela Cortés. Bienvenida, Dani, ¿cómo estás ahí?
2: Ay, muchas gracias, muy bien, gracias, ¿y tú?
1: Bien, también aprovechamos también de saludar a YouTube, que estamos ahí en vivo y en directo. De hecho, vamos a... ahí está la camarita, mira. Vamos a sortear el libro a través de YouTube también para que se conecten. Y de inmediato te quiero preguntar, Dani, tu libro habla, ¿cierto?, del jardín como algo mucho más, más profundo que simplemente tener plantas bonitas, ¿verdad? ¿Por qué diseñar un jardín te puede hacer feliz?
2: Qué buena tu pregunta. Pucha, yo creo que, mira, es súper importante recordar que nosotros somos parte de la naturaleza y que nuestro hábitat natural es la naturaleza.
1: Así es.
2: Estamos súper alejados de ella en el último tiempo, en una línea de tiempo constante. Solo muy poquito tiempo llevamos viviendo en la ciudad. Y eso yo creo que también ha influido a muchas cosas que nos pasan que no son tan buenas, ¿ya? Entonces, cuando uno vuelve a la naturaleza, cuando sales, vas al bosque, vas a la playa, uno se siente efectivamente mucho mejor porque vuelves a tu hábitat natural.
1: Claro.
2: Y yo creo que no es necesario salir de la ciudad para sentir eso. Yo creo que cuando tú eres capaz de mirar conscientemente lo que te rodea, ver las flores que hay en la calle, ver los brotes nuevos de los árboles, etcétera, puedes ser mucho más feliz.
1: Oye, además que esta primavera promete ser realmente hermosa.
2: Sí, absolutamente.
1: Oye, Dani, querida, ¿cuáles son los errores más comunes que cometemos cuando intentamos armar un jardín o incluso cuando queremos cuidar unas poquitas plantas en la casa? ¿Cuál es el error más común que cometemos nosotros?
2: Chuta, para mí, de todas maneras, es no entender antes el clima en el que vivimos.
1: Ya, perfecto.
2: Porque siempre anhelamos mucho las plantas que vemos en el sur, por ejemplo, o que vemos en otros países tropicales.
1: Claro.
2: Las queremos tener en nuestra casa y tenemos otro clima.
1: El ficus lirata.
2: Por ejemplo,
1: ya.
2: Entonces, es como caprichosa la elección de plantas que hacemos sin entender que vivimos en un clima que es más seco, que tiene una temporada muy calurosa y muy larga, por lo tanto se transforma como en una lucha constante de que no se te muera la planta, que hay media traumada porque se te murió. Entonces yo creo que entender en el clima en que vivimos y las posibilidades que este clima mediterráneo, por ejemplo Santiago, nos ofrece es enorme, y tenemos que empezar a enfocarnos más en esa situación.
1: Perfecto, les recuerdo que estamos con Daniela Cortés, paisajista y autora de Diseña tu Jardín, aquí en Conectados. También estamos a través de YouTube para que ahí se están conectando las personas y están siguiendo esta entrevista. Dani, vivimos en una época donde queremos resultados rápidos, ¿cierto? También, pero un jardín necesita tiempo, paciencia y también aceptar que no todo depende 100% de nosotros. ¿Qué crees que nos puede enseñar el proceso de cuidar y ver crecer un jardín sobre nuestra propia vida? ¿Qué enseñanza nos deja eso?
2: Bueno, yo creo que eso mismo, conectarnos con los tiempos de la naturaleza, que no son los que estamos acostumbrados hoy, con esta inmediatez absoluta de internet, de Instagram, de redes sociales. Yo creo que es súper importante aprender a disfrutar, además, no esperando solo el resultado, sino que disfrutar profundamente los procesos. Desde el principio pasa mucho que la gente quiere tener un jardín lindo, rápido, grande, desarrollado, al tiro, y la verdad es que yo creo que es mucho mejor enfocarnos en cómo va creciendo día a día que en la meta final.
1: Además que es un acto bien meditativo ver crecer un jardín, creo que es como cuidar un hijo también, creo que también en este mundo donde estamos tan acelerados, detenernos en esos detalles yo creo que hacen la diferencia. Vamos a seguir conversando con Dani Cortés, autora del libro Diseña tu Jardín, pero antes nos vamos a poner a jardinear y nos vamos a poner la jardinera con Miley Cyrus, que le canta a las flores, Flowers, en Conectados, y seguimos por YouTube, ¿ah? ¿Eh?

0: 4:43, seguimos aquí en Conectados, conversando a través de la 98.5 y también a través de nuestra señal de YouTube con la diseñadora, ¿cierto? Con la arquitecta, más bien diseñadora de jardines, docente, Daniela Cortés, con su libro Diseña tu Jardín. Tenemos una dinámica, Dani, que queremos hacer contigo. Queremos jugar un ratito, ¿ya? Te daré unas situaciones y tienes que elegir qué planta representa mejor a cierto tipo de persona. Por ejemplo, para la amiga que siempre está enamorada, ¿qué planta le regalarías?
1: Las rosas, de todas maneras.
0: ¿Y por qué las rosas?
1: Porque son como un símbolo del amor, encuentro.
0: ¿Cierto, verdad?
1: Sí, es como simbólico regalar rosas cuando uno está enamorado.
0: ¿De algún color en particular?
1: Rojas, me imagino. Rojas, pasión de amor.
0: Roja, pasión. La persona que necesita paz, ¿qué planta, qué flor le podrías regalar?
1: Tulipanes, diría yo, blanco.
0: Ay, qué lindo los tulipanes. Perfecto. La que sobrevive a todo, esa amiga que lo sobrevive a todo.
1: De todas maneras, una tulbalgia.
0: Ay, qué linda.
1: Sí, no he visto planta más resistente que esa.
0: ¿Cuál es esa?
1: Le dicen flor del ajo también. Es súper típica.
0: Ay, qué linda.
1: Unas rositas moradas.
0: Unas moras chiquititas. Sí, perfecto,
1: esa.
0: Sí. Y que huelen a
1: ajo.
0: Ajo.
1: Sí,
0: sí. Las ve harto en los parques.
1: Sí, muy usual.
0: La que llega y alegra a cualquier lugar, ¿qué le regalaríamos a esa amiga?
1: Una flor de la pluma.
0: Ay, qué lindo, sí, me encanta, es mi favorito. Igual, bueno, las mías son las calas, también me encantan las calas.
1: Sí.
0: La que necesita mucho cariño, ¿qué le regalamos?
1: Ay, te diría que un wilmo, pero solo porque a mí es una de mis plantas favoritas y encuentro que verlo produce una felicidad, una paz y puras cosas positivas.
0: Ay, ¿el wilmo cuál es?
1: Es una planta nativa herbácea que en la primavera se llena de flores amarillas. Sale en mi libro, lo podemos buscar.
0: Sí, obvio, ya lo vamos a buscar.
1: Pero realmente, para mí es una de mis flores favoritas por lejos.
0: Wilmo. Para que lo sepan. Y la que parece tranquila, pero tiene carácter. ¿Qué planta le regalamos o qué flor le regalamos a esa amiga?
1: Ay, una trepadora, yo creo. Como una bugambilia.
0: Una bugambilia, ¿sí? También pienso. Sí.
1: Sí.
0: ¿Y fucsia, no? ¿Mora cuál?
1: Fucsia, de todas maneras.
0: Fucsia.
1: Porque aparte que es tranquilita en el invierno, pero después de la primavera es una sorpresa,
0: sí,
1: un escándalo.
0: Sí, un escándalo. Qué lindas, ¿cierto? Son las bugambilias. Sí. Preciosa. Igual que los jazmines también me gustan.
1: Sí.
0: Les recuerdo que estábamos conectados con la autora de Diseña tu Jardín, Daniela Cortés, que además es arquitecta y paisajista. Es seca. Y la Dani, una pregunta que quiero hacerte también, para los que viven en departamentos, uh-huh, ¿cierto? O tienen un balcón muy, muy pequeñito, ¿cómo pueden empezar estas personas a crear su propio espacio verde en estos pequeños espacios, ¿cierto? ¿Qué recomendarías para dar ese primer impulso?
1: Yo vivo en un departamento y mi terraza es muy chiquitita y tengo todas las plantas que te puedas imaginar. Tengo árboles, todo macetero, obviamente.
0: ¿Cómo?
1: Sí, tengo trepadoras, jazmín, todo lo que te puedas imaginar.
0: Exijo una foto de tu jardín, de tu balconcito.
1: Te la voy a mandar.
0: Acá.
1: Puedes poner de todo, la verdad. Yo creo que tienes que respetar siempre los asoleamientos. Eso es súper importante. Y cuando vives en pisos altos en una terraza, entender que hay muchas plantas que no les gusta el viento, por ejemplo.
0: Ya,
1: entonces,
0: perfecto.
1: Esas plantas es mejor alejarse porque en el fondo lo van a pasar muy mal en lugares ventosos. Pero si estás en un lugar de pleno sol, puedes poner casi cualquier planta. Yo, como te digo, tengo trepadoras, árboles, herbáceas, bulbos, de todo en mi...
0: Perfecto, pero en tu libro también aquí Diseña tu Jardín, para que lo sepan, también están todos los secretos para armar un jardín y aprender a ser feliz en el proceso, que también es como la bajada del libro, que también es tan importante. Y la gente está manifestándose y quiere saber si tienes tus redes sociales, porque la gente te quiere seguir.
1: Por supuesto, @tallerdiseñatujardin en Instagram.
0: @tallerdiseñatujardin en Instagram.
1: En Instagram, sí, es mi única red social.
0: Perfecto.
1: Siempre estoy haciendo talleres, aparte que subo muchos datos, fotos, plantas con sus nombres. Es una comunidad muy bonita y muy activa, así que todos y todas bienvenidas.
0: Perfecto, ya lo saben entonces, @diseñatujardin es el Instagram de Dani. Tremenda, entonces muchas gracias por estar con nosotros aquí en Conectados. Y en breve también viene el señor de las plantas, así que aprovecha de dejar tus preguntas al +569 96 80 9211 para que participen por el libro, ¿cierto?, de la Dani, Diseña tu Jardín. Mándala entonces al +569 96 80 9211. Aprovechamos de despedir a la gente que nos está viendo por YouTube. Gracias por haberse conectado y seguimos con la música. Llega Denis Rosenthal con Isidora a la radio de los dos. Chau. Chau, Dani.
1: Chau, Quintín.

0: Carol D nos cantaba aquí en Conectados de FMOS, haciendo la previa para sus conciertos el próximo año en nuestro país. Hacemos un breve corte comercial, ya viene el hombre de las plantas, tranquilidad, y nos vamos con buenos datos y consejos. ¿Alguna vez te has preguntado cómo son las oficinas de los líderes de moda y belleza en Chile? 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Hacemos un breve corte y seguimos en este jueves verde aquí en la radio de los dos.
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0: Un minuto para las 5 de la tarde.
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0: Rosalía, yo creo que tienes que volver a Chile y mandarte 4 conciertos más. Yo por ti, tú por mí, aquí en Conectados.
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0: consulta, paciente, por favor, diríjase al box 5. El doctor Jaque ya está listo para atenderlo. Más 569-96809211. Además, por el libro Diseña tu jardín, de la paisajista Daniela Cortés. Además, les cuento que estamos en directo a través de TikTok, donde somos arroba TikTok, arroba FM2. Saluda, Basti, porque estamos
1: también. ¿Cómo están? ¿Cómo están? Aquí estamos.
0: Ahí a través de YouTube, saluda también a través de YouTube.
1: ¿Cómo estamos?
0: ¿Cómo está?
1: ¿Cómo está mi people? ¿Cómo está?
0: Eso, eso. La fiera de las plantas le vamos a poner ahora. Eso. Y ahí, arroba FM2 en TikTok. Y bueno, estamos, cierto, sorteando este libro de Daniela Cortés, Diseña tu jardín. Y mándanos tus preguntas sobre tus plantitas para que el doctor Bastián Jaque la responda todas, todas. Tenemos unos mensajitos. Hola, hola.
1: Vamos.
2: Hola, Elvira, mi nombre es Elvira.
0: Hola.
2: Y quisiera preguntarle al doctor de las plantas que cómo poder cuidar una planta jade en estos maceteros de vidrio, ¿ya? En un departamento que da con vista hacia el sur.
0: ¿Ya?
2: Teniéndola en la terraza, con algunos rayitos de sol. Perfecto. Gracias.
0: Gracias a ti, amiga.
1: Y aquí identificamos el primer error.
0: Claro.
1: El macetero de vidrio.
0: Sí, po.
1: No tenemos que ocupar estos maceteros para tener la planta directamente con la tierra apoyada en el macetero.
0: Perfecto, ¿por qué?
1: Siempre de porta macetero, porque las raíces sufren mucho.
0: Ah, claro.
1: Porque estos maceteros tienden a ser muy helados.
0: Mm.
1: Y la raíz, todo lo contrario, necesita como ese calorcito.
0: El calorcito, la contención.
1: Así que siempre macetero de plástico, y si tenemos uno bonito, de losa o lo que sea, ese tiene que ser nuestro porta macetero.
0: Perfecto. Entonces, la amiga, lo primero que tiene que hacer es trasplantar el jade a un macetero
1: plástico,
0: y después, si quiere, ponerlo en esta pecera o macetero de vidrio.
1: Llamémosla así.
0: Perfecto. Tenemos más. Hola, hola.
3: Hola, Elvira, ¿cómo estás?
0: Bien, hola.
3: Mira, a mi hijo en el liceo, donde quiere irse en la ruta de la madera, acá en la octava región, en Coronel.
0: Qué lindo, ya.
3: Le regalaron ese arbolito. Según un árbol o una planta, no sé. ¿Qué tipo de árbol es? ¿Cuántas veces se riegan? ¿Dónde lo tengo que tener? Así que me pueden orientar con eso, por favor, porque perfecto, él dijo que se lo regalaron cuando fueron al liceo y no le explicaron bien.
0: Qué lindo.
3: Ya estaban atrasados y él llegó contento con eso, pero no sabemos si es árbol, planta, qué árbol es.
0: Perfecto.
3: Cómo regarlo, dónde tenerlo. Si es que me pueden orientar, por favor, que tengan buena tarde, la mejor compañía.
0: Muchas gracias, amiga. Aquí ya identificamos, ¿cierto, querido Basti? ¿De
1: Así
0: qué
1: es.
0: Se trata?
1: Es un quillay.
0: Una quillaja sabonaria.
1: Una quillaja sabonaria. Claro. Esta planta es un árbol.
0: Exacto.
1: Hay que tener, lo primero que hay que tener presente es que es un árbol y va a crecer mucho. Así que tratemos de tirarlo o directo a tierra,
0: claro,
1: o ya en un macetero bien grande.
0: Y como está en el sur, de repente hay como roedores o conejitos que se comen las raíces. Entonces, de repente sería
1: Así
0: ideal
1: es.
0: Que la tuviera en un macetero un buen tiempo hasta que crezca más.
1: Exacto, hasta que crezca más. A medida que vaya creciendo, vamos cambiando su macetero hasta llegar a tirarla a tierra, idealmente.
0: ¿Y el quillay, cuál sería como el riego y el cuidado, como pregunta la amiga?
1: Harto riego. Como es un árbol, necesita mucha agua para poder hidratarse y seguir creciendo.
0: Igual endémico de la zona,
1: es
0: del
1: Así
0: país,
1: es.
0: Entonces también un árbol
1: se va a adaptar
0: le va a ir súper bien. Tenemos más mensajitos, nuestra querida enfermera Marcela.
4: Hola,
0: hola.
4: Una pregunta, ¿cómo puedo hacer que el cactus se vuelva a poner derecho? Porque tengo un cactus que se está cayendo, como las ramitas se están cayendo.
0: Perfecto.
4: Enchecándose.
0: Claro.
4: Y quiero volver a que estén derechos. ¿Qué se puede hacer?
1: Súper. Eso es por exceso de riego.
0: ¿Ya?
1: El cactus, como bien sabemos, es una planta del desierto que resiste sequías. Si nos pasamos de riego, empieza a pasar esto
0: mira.
1: Que se empieza a poner flácido y se empieza a pudrir por dentro.
0: Perfecto. Pero, ¿y si a lo mejor la amiga está como, no sé si estará pudriéndose, o a lo mejor cuando, viste que los cactus se hacen como así buscando el sol?
1: Claro.
0: También puede ser, tal vez, si no se está pudriendo, a lo mejor está buscando el sol,
1: exacto,
0: ¿no?
1: Exacto. Si está en un lugar con mucha sombra, puede ser que esté pasando por un proceso de etiolación, que se llama.
0: Ah, ¿cómo se llama?
1: Etiolación.
0: Oye, el doctor.
1: Es cuando se estira el tallo,
0: claro,
1: buscando la luz.
0: Claro, para que para que la amiga ahí también como que nos vaya orientando.
1: Eso, si tiene una fotito, mucho mejor.
0: Sí, porque a lo mejor no se está pudriendo, sino que está buscando el solcito. Vamos a seguir conversando con el Dr. Jaque en nuestra transmisión de YouTube. Saluda, Bastián.
1: Eso.
0: De Facebook y TikTok. Estamos en vivo y en directo. Recuerda que el Cefán Verde está para atender entonces tus dudas y consultas, tus plantitas. Está abierto hasta las 5:30, así que hazme tus preguntas al más 569-96809211. Mientras tanto, te dejo con la música de Katy Perry aquí en Conectados mientras seguimos las consultas nosotros por interno.
1: Eso.

0: 5:15 y ya estamos de regreso a través de la transmisión radial. Estábamos contestando las preguntas a través de YouTube, de TikTok. Seguimos atendiendo también de Facebook. Gracias. Atendiendo tus consultas de plantas en el Cefán Verde, ¿cierto? De Conectados. Estás a través también aquí en la radio de los dos. Tus preguntas al más 569-9680-9211. Estás participando por el libro Diseña tu Jardín. Y Basti, tenemos más preguntas. Hola, hola.
1: Hola, Elvira y Bastián.
0: Hola.
1: Yo compré un limón Génova,
0: ¿ya?
1: Un naranjo Navelleite y un kumquat, pero los quiero tener en macetero. ¿Qué ¿ya? tipo de macetero? ¿Cuántos litros debería hacer? ¿Y qué recomendación me das tú para esa tierra?
2: Sí, de partida la tierra tiene que ser bien ligera, con harto drenaje. Y dependiendo del tamaño de la planta, es el tamaño del macetero. Si
0: claro.
2: es pequeña, yo recomendaría un macetero mediano.
0: Perfecto.
2: Pero no en algo chico, porque recordemos que son árboles que crecen mucho.
0: Y esta amiga me imagino que es de acá, de Santiago, porque los limones o los cítricos generalmente
2: ambiente,
0: sí. las heladas como que los mata.
2: Así
0: un poquito.
2: Es. Y en este caso, si están pequeños, tenemos la ventaja de que se pueden tapar, se pueden cubrir con algún
0: Perfecto.
2: Nylon. Pero siempre protegerlo de las heladas matutinas.
0: Ya, otro audio.
2: Vamos.
3: Hola, yo tengo una lengua de la suegra que ya lleva bastante tiempo, ha costado harto como que crezca, no sé si es como porque el macetero está en altura, y hoy día hay como dos hojitas que están ahí más débiles, ¿qué puedo hacer?
2: Perfecto. Importante de la lengua de suegra, la sansevieria, es que tiene que estar en un macetero pequeño, aunque sea grande la planta.
0: Perfecto.
2: Mientras más agrupada esté la raíz de la lengua de suegra, más va a crecer.
0: Lo hablamos la otra vez.
2: Lo hablamos, de
0: sí,
2: hecho, en un
0: sí,
2: capítulo.
0: En un capítulo.
2: Sí.
0: Entonces, el problema de la amiga era
2: que... Que el macetero puede estar en altura, que también tiene influye mucho.
0: ¿Ah, sí?
2: Puede ser el tema de la luz. Si viene una planta que no necesita un exceso de luz, si queremos que crezca más, hay que darle un poco más de luz indirecta, brillante.
0: ¿Y menos riego?
2: Sí, el riego siempre tiene que ser moderado.
0: Ya, perfecto.
2: Yo no recomiendo cada una semana, dos semanas, sino que siempre tocar la tierra, que es lo que siempre recomendamos.
0: Perfecto.
2: ¿Tenemos otro?
0: Sí, tenemos. Estamos con Bastián Jaque. Siguen llegando muchos mensajes a través de...
2: Eso, aprovechen.
0: Facebook, YouTube, TikTok.
2: Lo mejor de todo es que es gratis.
0: Oye, sí,
2: es gratis,
0: oye.
2: No cobramos
0: sacando...
2: nada.
4: Mira,
2: nada.
4: Espero que estés bien.
2: Hola.
4: Yo tengo una consulta.
0: A ver.
4: Tengo una monstera hace 5 años que heredé de mi madre. Mm. Cuando la heredé tenía unas hojas muy grandes. Estaba en un macetero ancho, pero pequeño.
0: Uh-huh.
4: Unas hojas preciosas, muy grandes. Luego la cambié a un macetero un poco más profundo, pero de menor diámetro, pero no tan pequeño. Y con el tiempo, ya el año pasado no le quedó ninguna hoja. Y le volvieron a salir este año 3 hojas, una muy averiada, que está como media seca en las puntas, y ahí se quedó las 3 hojas. ¿Qué debo hacer?
2: Lo primero que yo te recomiendo, amiga, es que revises el macetero. Por debajito del macetero, si las raíces se están saliendo del macetero, es
0: típico.
2: Porque le quedó chico.
0: Perfecto.
2: ¿Y qué pasa con eso? Que la raíz se empieza a ahogar entre ella misma.
0: Ah, mira.
2: Que se empiezan a atrapar y se ahoga la planta.
0: Perfecto.
2: Sí, mi consejo es que lo cambie de nuevo de macetero.
0: Claro.
2: Idealmente cuando, como a las 3 de la tarde, un buen horario por la luz.
0: Ah, de veras.
2: Si se expone la raíz mucho tiempo al frío, también lo sufre y se estresa.
0: ¿Y habrá alguna tierra o algún fertilizante que le podamos recomendar para que salve la monstera? ¿O?
2: Sí, podemos abonarla. El abono que siempre recomiendo es el agua de lentejas.
0: ¿Ah?
2: Cuando uno hace lentejas, esa agüita que deja...
0: ¿La agüita cocida?
2: La agüita cocida.
0: No la del remojo.
2: No, deja que se enfríe y luego con esa misma agüita lo riega.
0: Mira, yo sabía la de la alcachofa, pero no te
2: sí,
0: sabía.
2: Sí, la de la alcachofa también es muy buena.
0: Esa es buena, esa es buena. A ver, pregunta de YouTube.
2: A ver, vamos.
0: A ver. Aralia, tiene una aralia y está con las hojas caídas, ¿qué puede hacer? Claudio Escudera nos pregunta eso, Basti, querido.
2: Sí, lo importante de la aralia es la luz.
0: Ya.
2: La aralia también es una planta que funciona súper bien en exterior y necesita mucha luz.
0: Perfecto.
2: Así que el principal problema, como está débil, lo más probable es que sea falta de iluminación.
0: Perfecto. ¿Seguimos con más preguntas? ¿Hay más preguntas o no? ¿Se cierra por hoy o cerramos todas las ventanas entonces a través
2: estamos
0: de YouTube?
2: Estamos en la hora ya.
0: El doctor se tiene que ir a su clínica particular. Ya se cierra el CEFAM gratuito de Conectado. Recuerden que están participando por Diseña tu Jardín, ¿cierto? Para que te quedes, porque después vamos a dar el nombre de la ganadora o ganador. Así. Muchas gracias a todos por haberse conectado. Dale las gracias, por supuesto, a nuestro doctor, Bastián Jaque. Gracias por estar también conectado y despedimos a la gente en TikTok, de YouTube, de Facebook, y seguimos al aire siempre, la 98.5. Gracias, Basti.
2: Gracias a ti, Elvira. Nos vemos. Gracias a todos.
0: Seguimos con la música, ¿verdad? De Kid Voodoo y Mon Laferte, que son tan incondicionales y suenan aquí a FM2. Oye, llaman las plantas además, tocando.
2: Sí, me encanta.
0: Gracias, Basti.
2: Gracias a ti.

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0: Besos en guerra de Morat y Juanes. Oye, se viene el Festival Bamba con Juanes el 24 y el 25 de octubre. Ya lo saben. Nos vamos con buenos datos y consejos. 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Oye, la verdad es que llegaron muchos, muchos mensajes preguntándole al doctor Bastián Jaque sobre las plantitas, y se nos quedó algo muy importante en el tintero. Pero pues que Bastián tiene en su Instagram, ¿verdad? Que es @bj.que, un concurso para que lo vayas a seguir. Y también puedes preguntarle los datitos que quedaron ahí pendientes, pero el Basti vuelve la próxima semana. Sí, absolutamente más. Va a tener más de 2 días a la semana. No se preocupen, mis conectados y mis conectadas. Hacemos un breve corte y seguimos con más aquí en la radio de los dos.
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0: 6 grados en Punta Arenas, 7 en Coyhaique.
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1: Y estos días el sol comenzó a salir más temprano, a las 7 de la mañana, por fin ya está claro. Y ojo que esto tiene muchos beneficios. Tener más luz natural durante la mañana puede ayudarnos a activar el cuerpo, mejorar también el estado de ánimo y regular nuestro reloj biológico, haciendo más fácil comenzar el día. Además, contar con más horas de luz puede motivarnos a salir, a caminar y aprovechar mejor la jornada. Una razón más para disfrutar esas mañanas con un poquito más de sol.
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1: ¿Sabías que practicar Muay Thai puede tener beneficios para todo tu cuerpo? Este deporte ayuda a mejorar la resistencia cardiovascular, fortalece distintos grupos musculares y potencia la coordinación, el equilibrio y los reflejos. Además, al ser un entrenamiento de alta intensidad, es una excelente forma de liberar estrés y despejar la mente. Así que ya sabes, a moverse, liberar energía y darle con todo.
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1: Y dicen que la próxima semana llueve, pero hoy hay solcito, mañana 25 grados en Santiago, así que guarda el paraguas que llega a los bunkers a Conectados.

Ay, se me hizo tan corto este programa, en serio ya se acabó. Hoy el Bastián ya está en su clínica, pero pueden recordar seguirlos a su Instagram, @bj.que. Él tiene un concurso ahí en su Instagram y la próxima semana va a estar nuevamente con nosotros. Y ya tengo la ganadora del libro Diseña tu Jardín. Te pedí que me mandaras tus preguntas para el Cefán Verde, ¿se acuerdan? Sí. Y la ganadora es Angie, así que muchas felicidades. La producción se va a comunicar contigo y sí, ya me voy. Pero te voy a dejar con la canción ganadora además del Versus Musical. Y sí, la verdad es que me voy tarde. Me voy tarde con Ricardo Arjona. Un besito grande y hasta mañana. Ya viene contigo. El Voy Contigo, quiero decir. Chau.

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1: 2 minutos para las 6 de la tarde.
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18: ¡Hola, hola, mi gente! 6:03 PM, soy Tania Belén, tu mejor amiga, y hoy estoy reemplazando a la Connie. Andan en unas andanzas por ahí, esa yegua. Yo le escribí, ni me pescó, así que voy a ver en qué anda y te voy a contar todo. La voy a estar reemplazando esta semana y la próxima, así que te voy a acompañar con la mejor energía para que te sientas cómodo, igual que con la Connie, ¿ya? Y tengo puras buenas noticias para ti en el Voy Contigo de hoy, porque los días comienzan a estar bonitos, ¿o no? Oye, qué rico el día hoy. Solcito y andan pura chaleca. Regio, ¿hace cuánto tiempo? El fin de semana se está acercando, nos queda una levantada temprano nomás para poder disfrutar. Más encima, tenemos concurso Flash con un tremendo premio. ¿Te cuento? Nah, no te voy a contar todavía. Y más encima, es el día de la papa frita. ¡Qué rico! Deberíamos pedir con el equipo aquí unas papitas, pero unas fit, porque somos todos fit. Y tenemos un invitado especial que vino a endulzar la tarde con su Watermelon Sugar. Así es, nos quedamos juntos a Harry Styles en Voy Contigo, el react de FM2. Sí,

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0: Lara llegó al estudio con dos entradas dobles, fíjate, para su concierto de hoy en el Movistar Arena. A las 9 de la noche se va a estar presentando en nuestro país. Así que tenemos concurso Flash. 6 de la tarde con 10 minutos y hoy vamos a sacar no uno, dos ganadores. Tú te vas a poder llevar dos entradas para ir al concierto de Paulo Londra. ¿Te consideras una londrista de corazón? ¿Quieres ganar esas entradas? Entonces tienes que llamarme ahora al 22381-2046 o 2047 y responder el verdadero o falso. Hoy está medio complicado igual. Esto es para las que de verdad saben. No hice yo el concurso. Descartándose. No, pero queremos ponerte a prueba, así que llámame al 22381-2046 o 2047 y te podrás llevar dos entradas para el concierto de hoy. ¡Aló! ¿Hola?
1: ¿Aló?
0: ¿Quién habla?
1: Cristóbal.
0: Cristóbal, bájale el volumen a la radio, por favor. ¿Estás listo, Cristóbal?
1: Sí.
0: Tienes que responder correctamente tres verdaderos o falsos que te voy a ir mencionando ya para ganar las entradas. Número ya. Uno, Paulo Londra nació en Córdoba, Argentina. ¿Verdadero o falso?
1: Verdadero.
0: Bien, Cristóbal. Pasamos a la segunda. Antes de dedicarse a la música, Paulo Londra jugaba básquetbol. ¿Verdadero o falso?
1: No, jugaba la pelota. ¿Verdadero?
0: ¡Verdadero! ¡Bien! Ya, esto lo define todo, Cristóbal. Si tú aciertas, te llevas dos entradas, ¿ya? Concéntrate. La canción Plan A fue lanzada antes de Adán y Eva. ¿Verdadero o falso? Dale, Cristóbal. ¡Cinco! ¡Bien! Cristóbal, ¿estás bien?
1: Sí.
0: Cristóbal, te ganaste dos entradas para ir al concierto hoy a las 9 de la noche, así que escríbenos al WhatsApp para que te mandemos las entradas. ¿Qué sientes?
1: Mucha felicidad, no
0: estoy. Oye, espero no tengas nada que hacer a las 9 de la noche porque es hoy el concierto, así que escríbenos y ahí te mandamos las entradas, ¿ya?
1: Ya, muchas gracias.
0: Te quiero mucho. Chau. Ay, qué tierno, qué bueno. Pero no te desanimes, porque tengo dos entradas más para sortear. Prepárate. Hacemos la previa al concierto de hoy escuchando a Dani y Eva en FM2, la radio de los dos.

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2: 6 de la tarde con 20 minutos. La bichota. Karol G está imparable, ¿no? Su nuevo álbum, No me arrepiento de sentir tanto, la está rompiendo y ya debutó en el número 1 del Top Latin Albums de Billboard. ¡Éjale! Más encima esta canción es buena, ¿no? Con Drake.
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2: Me gusta porque parece que ellos andan pinchando. No está confirmado, pero eso dicen. Ahora es su quinto álbum consecutivo en liderar este ranking, así que se pasó la bichota. Además entró en el top 10 del Billboard y logró el mejor debut global del año en Spotify para un álbum de una artista latina. ¡Toma! No, y espérate que hay más. Llenó 3 noches seguidas en el SoFi Stadium de Los Ángeles y se convirtió en la primera artista latina en lograr 3 shows consecutivos agotados ahí, seca. En Chile también llenará el Estadio Nacional con 4 días de show. Y te recuerdo que el 28, 29, 30 y 31 de enero tendremos a la bichota en vivo y en directo. Obvio, vamos a ir a cubrirlo, si no yo le reclamo a mi jefa. Hoy tenemos doble porción de su música. Partimos con Baby Wow en Levanta. ¡Ya de nuevo! En Voy Contigo, perdón.

0: Tania.
1: Hola.
0: ¿Cómo estás?
1: Bien, ¿y tú?
0: ¿Podrías?
1: ¿Qué? ¿Qué cosa?
0: Avisarnos cuando...
1: ¿Qué?
0: Podamos hablar porque nos encanta tu programa.
1: Pero claro, hablemos, seamos amigas. Espero te guste la bichota. Se suma Shakira en Voy Contigo de FM2. Toma.

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4: Así que recuérdalo, el 28, 29, 30 y 31 de enero vamos a tener a la bichota en nuestro país, en el Estadio Nacional. Se viene bueno. 6 de la tarde con 29 minutos, apenas despiertas y ya vas tarde, yo creo que sí. 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Y recuerda que soy Tania Belén y estos días estoy reemplazando a la Connie Fueyo y también la próxima semana. No te cambies de radio, ya volvemos con Voy Contigo. Pausa cortita, ya volvemos con el react del día.
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4: En Coyhaique 4 grados y en Santiago 18 grados.
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23: Beyoncé llegó con su Halo a iluminar vivo el estudio de Voy Contigo de FM2. 6 de la tarde con 36 minutos.

0: Me eché a dormir siesta un rato, despierto y escucho a la Tania. ¡Ay! No, me quedé dormido.
1: ¡Oh!
0: Porque la Tania la escucho cuando voy en el auto camino a la pega.
1: Sí,
0: pero no,
1: aquí me tienen.
0: En la tarde, Tania.
1: Me están
0: qué
1: explotando.
0: Qué susto me hiciste pasar, por Dios.
1: No, tranquilo, son las 6 de la tarde con 40 minutos. Es que hoy día, esta semana y la próxima voy a estar reemplazando a la Connie Fuello aquí en el Voy Contigo. No te asustes, amigo. Y vengo con concursos. Le traigo dos entradas para Paulo Londra hoy a las 9 de la noche en el Movistar Arena. Así que llámame al 223812046 o 223812047 porque tengo dos entradas para que vayas hoy al Movistar. Tienes que responder verdadero o falso, tres correctas y te llevas las entradas. Llámame. 6:41. ¿Aló?
2: ¿Aló?
1: Hola, bájale el volumen a la radio, por favor. ¿Con quién hablo?
2: Con Diego.
1: Diego, ¿cómo estáis?
2: Bien, todo bien.
1: ¿A qué comuna representa?
2: La Florida.
1: ¡Aguante la Florida! ¿Ha ido a comer al Remanso, no?
2: Sí, la mejor empanada.
1: La mejor empanada. Cierto, solo en Florida, no lo sabe. Ya. Entonces, Diego, ¿estás listo?
2: Sí, obvio.
1: Vamos.
2: Con ganas de ir al concierto.
1: Primera pregunta. Paulo Londra comenzó su carrera participando en batallas de freestyle. ¿Verdadero o falso, Diego?
2: Verdadero.
1: Bien. Eso, seco. Segunda, su primer álbum de estudio se llama Home Run. ¿Verdadero o falso?
2: Creo que falso.
1: ¡Ay, Diego! Era verdadero. Ya, te quiero mucho. Llama de nuevo, ¿ya?
2: Está bien, está bien.
1: Chao.
2: Ya, corte y llamo, corte y llamo. Corte
1: eso,
2: y llamo.
1: Corte y llama, corte y llama. Chau. Seguimos participando. Aló.
3: ¿No?
1: Hola, ¿con quién hablo?
3: Hablo con Antonia, vale, ¿y tú? ¿Cómo estás?
1: Bien, soy la Tania Belén. ¿Cómo estamos?
3: Bien.
1: Ya, ¿de dónde lo llamas?
3: De Maipú.
1: De Maipú. Aguante, Maipú, ¿estás lista para participar?
3: Sí.
1: Primera, el álbum Home Run fue lanzado en 2020. ¿Verdadero o falso?
3: Verdadero.
1: Pucha, la lecera. Falso, falso, falso. Ya, te quiero mucho. Chau. Siguiente participante. Vamos que se puede por dos entradas para ir a Paulo Londra. ¿Quién es la mejor londrista de corazón? Aló.
4: Aló.
1: ¿Quién habla?
4: Alejandra.
1: Alejandra, ¿cómo estamos?
4: Muy bien.
1: Estoy nerviosa. Ya, concéntrate. Sí. Amiga, dalo todo. Primera pregunta. Plan A fue la canción con la que Paulo Londra volvió a lanzar música después de varios años. ¿Verdadero o falso?
4: Verdadero.
1: ¡Bien! Segunda pregunta. Paulo Londra colaboró con Ed Sheeran en Nothing on You. ¿Verdadero o falso?
4: Verdadero.
1: ¡Bien, seca! La canción. Atenta, porque esto lo define todo. La canción Cuando te besé de Paulo Londra es junto a Becky G. ¿Verdadero o falso?
4: Verdadero, verdadero.
1: ¡Se lo llevó, se lo llevó! Más fuerte el grito. O la risa, más fuerte. ¡Eso! No lo puedes creer. Amiga, ¿con quién vas a ir?
4: Con mi hermana, con mi hermana.
1: ¡Eso! Escríbanos al WhatsApp para que te mandemos las entradas, ¿ya?
4: Ya, muchas gracias.
1: No, no se olviden, no se olviden, ¿ya? Ya,
4: ya,
1: chao, las quiero, pórtense bien, chao. Ay, se fueron las dos entradas. Oye, si hablamos de tremendos conciertos, no podemos dejar atrás los shows de La Oreja de Bangkok para el 2027. Suena Rosas en Voy Contigo de FM2.

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1: Son las 6:51. Me imagino dónde puede estar el taco, así que lo vamos a revisar ahora porque me informan por interno que por aquí cerca de la radio hay taco. En Eleodoro Yáñez, al poniente, entre Avenida Tobalaba y Avenida Manuel Montt, aquí cerquita. En la ruta 57, Los Libertadores al sur, entre el kilómetro 6 y Empalme con Vespucio, hay taco. ¡Qué fome! En la bajada de la Pirámide hacia el poniente, también hay taco. Y en Vicuña Maquena al norte, entre Santa Isabel y Alameda, adivina. ¡Taco! ¡Qué fome! Nos vamos al metro de Santiago porque en la línea 5 hacia Vicente Valdés hay un corte de corriente porque hay personas sentadas al borde del andén en la estación Santa Ana. Así que también está con retraso.

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0: 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Oye, a propósito de toda la polémica del triángulo amoroso entre Gala Cote López y Mago Jiménez, todo el mundo está full comentando y aconsejando a Gala a través de sus redes sociales, que amiga, dalo todo, amiga, todo pasa por algo. ¿Cuál es esa frase positiva que todo el mundo ama pero que a ti te carga? Como por ejemplo, amiga, tú podí. O tranqui, si cuando menos lo esperes el amor llegará, me carga. No es tan terrible, agradece lo que tienes. Cóchate, cóchate. Envíame tu audio al +569-9680-9211 con esa frase positiva que todo el mundo ama, pero a ti te carga. Mándala mientras nos vamos a la tanda.
1: Todavía nos falta reaccionar a eso que todos están comentando.
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0: 6:58.
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4: Ay, qué lindo escuchar Entre Mares de fondo. Es que faltan solo 29 días para el 18 de septiembre. Y hay gente en el Congreso trabajando para que este año podamos decir jueves 17. Yo no me trabajo, yo me lanzo. ¡Uy, uy! A pesar de que la semana pasada igual el gobierno le dio tremendo portazo a la idea del feriado, la Cámara de Diputados y Diputadas aceptó 3 proyectos para que el 17 de septiembre sea un día de descanso. Uno de los proyectos busca que el 17 de septiembre sea feriado exclusivamente este 2026. Igual está bueno, ¿no? Los otros 2 buscan que este feriado se agregue oficialmente al calendario de aquí en adelante. Ese es más ambicioso, ¿no? Yo creo que podríamos tener más buen augurio para este año nomás. Por ahora hay que esperar a que pasen por distintas comisiones de la Cámara donde podrían modificarse, aprobarse o derechamente ser rechazados. ¡Qué fome, eh! De lo que sí hay certeza es que los Vázquez nos harán bailar en la Fonda Corazón de Chile de Ñuñoa y en el Festival Bamba el 2020, el 24 de octubre, digo, de este año. Esta tarde nos cantan No Me Quería en FM2.

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0: besote.
1: Era puñaladas del Laute, Manuel Turizo, Reik, amigos de artistas, Tote, todos, Tania Belén. Oye, a las que le dieron una puñalada por la espalda, esa gala. ¡Caldirola! ¡Pobrecita! En Voy Contigo siempre nos subimos a la copucha polémica porque somos el react del día. Y por eso quiero saber cuál es esa frase motivacional positiva que te carga a escuchar cuando lo estáis pasando mal. Que yo siento que se desubican igual. Envíame tu audio al más 569-9680-9211. Hola.
2: La frase que me carga es: ay, amiga, yo sabía que merecías algo mejor.
1: ¡Qué rabia! No quiero escuchar eso. Quiero que peleemos, ¿cierto? Para esa amiga que te da esa frase positiva. ¿Qué más?
3: Ay, cuando me dices, cuando uno le está contando algo, ¿ya?, que tú estás mal por algo y te dicen: ay, tranquila, hay gente que lo está pasando peor. ¡Uy, oh, me carga! Porque uno carga. Tiene que sentir lo que está viviendo.
1: Pero claro, cállate allá.
3: Eso, como que te anulan el sentimiento.
1: Eso.
3: No, me carga esa frase.
1: El tiempo lo cura.
3: Yo soy la que está peor.
1: Eso, yo estoy peor ahora. Imagínate, la gala se iba a casar y la gorria. Claro, no, no puede ser. Sigue mandando tu frase motivacional positiva que te carga a escuchar al más 569-9680-9211. Llega Rabo Alejandro y Romeo Santos. Hoy el Romeo viene pronto. Esto es ¿Qué? En FM2.

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Son las 7:21 en Voy Contigo de FM2.

0: 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Y a la vuelta de la tanda tenemos a una invitada que estoy nerviosa de conocer porque me dijeron que es la invitada favorita de acá del Voy Contigo. Cami Reyes, de Cómo Te Lo Explain, ya viene al Voy Contigo a la vuelta de la pausa.
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0: En Iquique 19 grados y en Santiago 16 grados.
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2: Me encanta la Valesa Ini con sus acting. Oye, ya es casi jueves, o sea, casi es fin de semana porque ya es jueves y ya es juernes, yo creo. Y si tu panorama es quedarte en tu casa haciendo una maratón de películas, está pero perfecto, porque Cami Reyes ya está aquí para recomendarte lo mejor de la semana y estoy muy feliz de conocerte, Cami. Igualmente. Bienvenida.
3: Muchas gracias.
2: Te voy a subir ahí el micrófono para que te escuches mucho mejor. Cami, hoy traes dos películas de este año, una que está entre lo más visto de Netflix, que quiero que me lo cuentes todo, y otra que se estrena hoy en los cines chilenos. Partamos por Netflix. No se desea buena suerte, es el título en español, y lleva menos de una semana y ya está entre lo más visto, ¿lo pueden creer? ¿Para quién no la ha visto? ¿De qué se trata y quién está detrás de esta película?
3: Sí, bueno, esta película es de la producción de Adam Sandler, de la producción Happy Productions, algo así se llama la ¿ya? producción de él, y la protagoniza su hija, Sunny Sadler.
2: ¡Ay, es esa! Ya sé cuál
3: sí,
2: es.
3: Sí,
2: ya,
3: que perfecto. Tiene 17 años y interpreta a una chica de 17 años que se llama Sophie. Y esta chica está obsesionada con el teatro y consigue el papel principal en el musical de su colegio.
2: Perfecto.
3: Ya, que es un musical que se llama Waitress, que también eso es de un musical real y de una película también de hace como 20 años, pero existe. Y en el momento en el que ella consigue el papel en esta película, en esta obra, se entera de que el cáncer de su mamá volvió. Así que la película es ella yendo a todos estos ensayos mientras la mamá está pasando por eso y cómo lo navegan juntas. Pero es una película de una hora y media. La ha ido increíble. Sí, la ha ido increíble con la crítica por esta mezcla entre melodrama y musical, y porque además consideran que Sunny Sandler se luce en el papel que hace.
2: Qué emocionante igual ver a la hija de un actor tan reconocido también. Pero ¿sabes qué? El tema igual me da cosa. Habla de una mamá que se está yendo y habla de la relación con su hija igual fuerte, ¿no?
3: Sí, igual es... yo hubiese esperado que fuese de otra manera, quizás. Pero
2: a ver, ¿por qué? Cuéntanos la copucha, a ver.
3: Porque el tema principal es ese, es vivir la muerte de una madre, pero siento que de repente se puede confundir con otras cosas, porque tiene temas como de adolescente en el colegio, tiene este lado muy musical, que ¿ya? sí está marcado el lado musical.
2: Perfecto.
3: Hay como un chico que también es de interés de ella, o sea, el romance está, pero no está. Entonces...
2: Mezcla mucho, dices tú, ¿no? Alcanza a profundizar.
3: Sí, pero hay mucho video viral en TikTok de personas que han vivido las muertes de su madre o padre y que les llega, pero duro, duro esta película.
2: Es que yo creo que el tema de conectar con la relación que tú tienes con tu madre, que hayas vivido una dolencia así, hace que mucha gente empatice mucho más con la película. O sea, por ejemplo, a mí la primera impresión es que me da un poco de nervio sentir esa pena, como empatizar con esa pena, porque no es algo que me quiero imaginar. Uh-huh. Pero yo creo que mucha gente se siente identificada. ¿No?
3: Sí, totalmente. Bueno, yo lo he vivido. Y quizás por eso también pensé que me iba a identificar un poco más. Pero puede ser que, como ella tiene 17 años, es mucha la diferencia de edad. Hay cosas que ella dice, que ella hace, o la manera en que lidia y navega este proceso de la muerte. Porque no es como que se pasa mucho en las películas de Disney o en otras películas,
2: claro,
3: que el tema es... no está la mamá, ya se murió. En
2: claro,
3: cambio, acá es diferente.
2: Vives el proceso.
3: Claro, estás viviendo el proceso con ella. Entonces eso igual es interesante.
2: ¿Y qué nota le pones al desempeño de la hija de Adam Sandler?
3: Ay, es que a mí personalmente no me gustó tanto, pero...
2: ¡Oh! Me encanta lo honesta que es la Cami. Muy bien. Ya, Cami, tienes más recomendaciones. Antes nos vamos a ir a escuchar a Melendi, Tu jardín con enanitos, en Voy Contigo.

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2: Es que yo necesito a la Cami Reyes en mi vida. Todos los días, Cami, tú quiero esta película, me la recomendáis. No, no perdáis el tiempo de esta. Me encanta, todos necesitamos una amiga como tú.
3: Eso te va a llegar, efectivamente.
2: De verdad, me encantó.
3: Sí, vela y saca tu... No, chao, no perdáis tu tiempo.
2: Recién me acaba de decir eso con una película, después te cuento cuál. Hoy estamos conversando sobre las mejores películas para ver este fin de semana y vamos a comentar el estreno de hoy, Solo por una noche. Tiene una premisa bien particular, Cami, quiero que nos cuentes. ¿De qué se trata?
3: Mira, esta película se ha vendido como una comedia romántica, como una rom-com.
2: ¿Ya? ¿Ya?
3: Pero la premisa es bien extraña, porque es en el Estados Unidos que existe la película, ¿sí? El Congreso aprobó 3 años antes un mandato de castidad y el sexo fuera del matrimonio queda prohibido por 364 días y medio al año. O sea, tienes 12 horas al año.
2: Para aprovechar.
3: Para aprovechar.
2: ¡Uy, qué interesante!
3: Fuera del matrimonio. ¿Ya? La premisa es súper buena. O sea,
2: ¿sí?
3: Tú decís como, ya, bacán, como en este mundo distópico se va a dar una comedia romántica.
2: Total.
3: Y en esas 12 horas se conocen estos dos desconocidos y que están como corriendo contra el reloj para ver si es que uno logra, si el otro logra, si es que lo...
2: Qué entretenido. Me encanta.
3: Sí.
2: Estoy motivada.
3: Y la dirige y la escribe Will Gluck, que es el mismo de Easy A, que es una película del año... con la Emma Stone.
2: ECA, sí.
3: ECA, Amigos con Derechos también. De
2: Buenísima, me encanta.
3: Y Cualquiera Menos Tú. De la última era Sidney Sweeney con Glenn Powell, que fue hace como 4 años, algo así.
2: Ah, también comedia romántica. Sí,
3: comedia romántica,
2: sí, la vi, me divirtió, sí. Me divirtió igual.
3: Sí, sí. Y esta es la protagonista Mónica Bárbaro, que es la polola de Andrew Garfield, como dato.
2: Me encanta.
3: Pero además actúa en un completo desconocido que es la biopic de Bob Dylan. Y Callum Turner, que el marido de Dua Lipa, todos sabemos,
2: sí. Recién casado.
3: Sí. Y bueno, la crítica acá está súper dividida. Los críticos no les gustó mucho y yo no estoy del lado de los críticos. Yo estoy del lado de la audiencia.
2: A ver.
3: Los críticos dicen que como esta premisa suena tan entretenida del mundo distópico y que son 364 días al año, donde no sé qué, por qué llegaron a esto y este mandato. Y en verdad no se toca ese tema. No se toca el por qué la sociedad está en esa situación. Está mucho más enfocado en este como perseguirse y que no se encuentran y coinciden y no se encuentran y coinciden todo el rato.
2: O sea, no se resuelve la premisa.
3: No, entonces no hay que enfocarse en eso. Si estamos buscando como un guión muy cerradito, eso no va a pasar.
2: Cami, por ejemplo, cuando no se resuelve la premisa, ¿eso podría arruinar una película?
3: Hay mucha gente que sí les arruina la película, pero para mí, en este caso, la encontré tan entretenida y me reí tantas veces, compensé ese como, ya, pero ¿por qué estamos en este mundo? ¿Qué está pasando? Porque ya, no importa, da lo mismo, si igual me estoy riendo, lo estoy pasando bien. Entonces, si es que vas buscando ese tipo de respuestas, va a depender de tus expectativas.
2: Ya, entiendo. O sea, tú recomiendas ver esta película, pero también con esta advertencia para que no haya como una decepción, sino que vayas a disfrutar lo que te quiso mostrar el director.
3: Exacto. O sea, hay una película del 2018 que es Un Lugar en Silencio.
2: ¿Ya?
3: Que A Quiet Place. Y esa película también cae un poco en esto. O sea, si uno se pone a explicar o a buscarle la explicación de por qué los aliens están ahí, por qué todo el mundo está en silencio, en vez de disfrutar, entre comillas, toda esta otra parte de la película que es cómo se vive en completo silencio.
2: Entiendo.
3: Pueden chocar. Entonces, va a depender mucho qué es lo que uno está buscando con la película.
2: Cami, ¿y qué película recomiendas?
3: O sea, de estas dos, la segunda, todo el rato.
2: Yeah.
3: O sea, lo pasé demasiado bien. Es para ir con amiga, pareja, es para reírse un rato, Livianita. Sí.
2: Nos estaban comentando incluso que alguien había disfrutado de ir a la premiere y recomendaba la película y todo, así que, pero que encontraba, creo que como que en Chile no se podría realizar esa premisa.
3: Probablemente no.
2: Oye, Cami, ha sido un gusto tenerte. Qué interesante hablar contigo. Es como para ir a tomarnos algo.
3: Feli.
2: Vuelve, Connie. O sea, Cami, la próxima semana no vuelve la Connie. Voy a seguir yo, así que nos vamos a volver a encontrar.
3: Sí.
2: Estoy esperando esas películas.
3: Igual te extrañamos, Connie.
2: Sí, un besito para la Connie. También estaba mandándole saludos a ella. Nos quedamos con la Dua Lipa, ya que la mencionaste.
3: Tal cual.
2: De Tinka. Levitating en Voy Contigo.

Oye, quizás la Connie Fuello se fue a Hawái. Tanto que viaja, tengo que descubrir dónde está la Connie Fuello. No ha subido ni una historia. Quizás está con el Maluma por allá. Lo voy a averiguar. 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Son las 7:56 minutos, acaba el Voy Contigo, qué pena. Mañana habrá un solcito muy yellow, así que a disfrutar, que será un tremendo viernes. Gracias por la sintonía, nos reencontramos mañana. Te quiero mucho, chau.

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1: 8:01.
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